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0: Información exclusiva, primero, en minuto uno, el señor Toto Ibáñez.
1: Gato, ocurrió en el día de ayer en la ciudad de Buenos Aires, 10 invitados, una reunión grande. Hacía por lo menos 2 años que no se producía una reunión de este nivel. ¿Quiénes estaban en ese encuentro? Los 6 gobernadores del peronismo. Enumeremos: Axel Kicillof, estaba el representante de Santiago del Estero, Gerardo Zamora, estaba Quintela de La Rioja, Gildo Infran,
0: que además,
1: de Formosa.
0: Pero vamos a disfrutar la información. Ahí no solamente es representante de Santiago del Estero, es senador nacional,
1: es el jefe político.
0: Hipotético e hipotético candidato presidencial. Uno de los que se anota para un eventual paso del peronismo. Así que, dato, Axel, precandidato presidencial. Zamora, que se puede anotar. ¿Qué otro gobernador?
1: No, hagamos la cuenta. Estaba Quintela de La Rioja.
0: Quintela, que tiene ganas de anotarse.
1: Gildo Infran de Formosa, Sergio Cilioto de La Pampa y Gustavo Melella de Tierra del Fuego. 6 gobernadores. Han tenido reuniones los 6 gobernadores hablando de cuestiones que tienen que ver con los intereses de las provincias. Pero acá empieza a levantar volumen el porqué de la reunión por los protagonistas.
0: Bueno, 6 gobernadores.
1: Sí, señor.
0: Los presidentes de los bloques.
1: Presidente de los bloques, Germán Martínez y José Mayans.
0: De
1: bloque
0: mucha
1: de diputados
0: importancia.
1: Y bloque de senadores.
0: De
1: entendiendo ahí una lógica, si se quiere, institucional. Representación territorial de los gobernadores y representación legislativa. Pero después aparecen 2 nombres más. El número 9 es Máximo Kirchner. Máximo Kirchner no tiene cargo en el PJ, pero
0: el
1: uno puede
0: 9,
1: entender
0: futbolísticamente cómo es.
1: Es el delantero. Lo que uno puede entender red, digamos, que estaba ser como la representación de la Cámpora
0: y de
1: también,
0: Cristina.
1: Pero de Cristina, obvio, básicamente. Y para mí el nombre número 10 es el más importante porque más allá de la relación es el que habitualmente no ha tenido actividades vinculadas a lo que es habitualmente conocido como el peronismo, que fue Sergio Massa. Sergio Tomás Massa estuvo en la reunión de ayer, bueno, una reunión larga.
0: Fue el último candidato presidencial.
1: Sí, pero le viene escapando a las reuniones del peronismo, porque se ha reunido el peronismo y no ha estado Sergio Massa participando de esas reuniones.
0: Está bien,
1: quiero decir,
0: pero opera permanentemente Massa,
1: sí,
0: opera,
1: entonces,
0: opera.
1: Vamos a partir de la base de los 10 nombres, la representación de esos 10 nombres, 6 gobernadores, jefes de los bloques del Senado y de diputados, Máximo Kirchner como referente de la Cámpora y como referente del sector de Cristina y Sergio Massa.
0: Pero un hito, stop, vamos a repasar. Axel Kicillof, gobernador de la provincia de Buenos Aires, precandidato presidencial. Gerardo Zamora, senador nacional, ex gobernador de la provincia de Santiago del Estero, posible candidato presidencial. Gildo Infran, Quintela, gobernador de La Rioja, tiene ganas de anotarse para unas PASO, posible candidato. Cilioto, gobernador de La Pampa, de muy buena gestión, importante. Gustavo Melella, que si bien no es peronista, aliado natural, funciona ahí, muy importante. Sergio Massa, ex candidato presidencial, se anota como precandidato presidencial para las PASO del peronismo. Máximo Kirchner, con la diputado nacional, pero la representación de Cristina, y 2 hombres de mucha importancia en este tiempo político, que son Germán Martínez, presidente de la bancada de diputados, y José Mayans, muy importante manteniendo siempre la unidad en el Congreso.
1: Posiblemente esta reunión no hubiese sido posible si no hubiese ocurrido lo que ocurrió la semana pasada en el Senado, donde todos estos actores tuvieron un aporte, una colaboración, junto a otros naturalmente, para que finalmente se logre los votos suficientes para bajar 2 artículos centrales de la ley de inviolabilidad de la propiedad privada. Ahí jugaron Massa y estuvieron interviniendo los gobernadores. Máximo Kirchner había tenido una relación importante con el gobernador de Santa Cruz para resolver el voto de los senadores de Santa Cruz.
0: Jugaron
1: una especie
0: todos
1: de ensayo.
0: Jugaron todos, lo que hay que decir, jugaron todos y jugaron muy bien, porque el peronismo empieza a tener lo que la sociedad le está pidiendo, responsabilidad política frente al peligro que significa el avance. Sí. Y además, lo que han detectado para esta reunión, que ahora a ver, vamos a complementar la información que tenés vos con la que yo tengo. Se han dado cuenta, finalmente, por suerte, los dirigentes del peronismo, que Javier Milei ya lanzó la reelección. Después vamos a contar otro hecho político que pasó hoy. Que la derecha va a ir unida, que ya Macri una vez más se arrastró a los pies de Milei y va a ir también. Entonces, frente a esto dicen, ¿qué tenemos que hacer? Toto.
1: Bueno, digo que lo de la semana pasada en el Senado fue importante porque fueron a buscar votos de peronistas que están en posición distante hoy con el peronismo y con este espacio. Por lo tanto, era importante lo de Santa Cruz, fue importante lo de Rollón La Salteña, fue importante lo que hicieron los misioneros. Y ahí se abrió como un mecanismo de ver la cuestión política instrumental para ver si se puede juntar volumen para cuestiones específicas. El dato para mirar, Gato, es que el peronismo por primera vez en esta reunión uno puede entender que decidió trabajar en conjunto. ¿Vos me podrás decir, esto significa unidad? Yo no hablo todavía la palabra unidad. Hablo de la palabra de decir la decisión de trabajar en bloque, en conjunto.

0: El peronismo está entendiendo finalmente que el gobierno quiere voltear las PASO para perjudicar al peronismo.
1: Bueno, lo que hay que entender ahí, que la PASO es el mecanismo para, llegado el caso, resolver matices internos a la hora de las candidaturas. Entonces, la PASO es una herramienta que hoy el peronismo considera importante. Por lo tanto, es decir, uno puede leer de esta reunión, de lo que se acordó, es decir, defendamos la PASO, trabajemos en conjunto para defender la PASO, después cada uno ordenará cómo viene la cuestión de candidatura, de sectores y demás, se resolverá y siempre estará ahí, o tratemos de que siempre esté ahí, el mecanismo de la interna abierta. Pero hay más, porque en realidad la PASO es una cuestión que Gatto tiene que ver con algo, si se quiere, instrumental, político, importante para el peronismo. Pero la otra cuestión, le dijeron, salgamos a buscar alianzas, acuerdos, sintonías con otros actores para repetir lo que ocurrió con la ley de tierras y con la ley de manejo del fuego. ¿Por qué? Porque lo que están diciendo, queda por delante un año y medio del gobierno de Milei y seguramente van a querer avanzar con otras leyes que van a tener mucho daño para los ciudadanos y van a tener además consecuencias, o posiblemente tengan consecuencias, habrá alguna ley para la soberanía. Entonces, esos fueron los dos puntos. Pongamos, armemos un esquema, tomemos la decisión de trabajar en conjunto e ir a buscar, ir a establecer relaciones, diálogo con otros sectores para tener volumen político, para frenar leyes que consideramos que son nocivas para los argentinos.
0: Eso, impecable lo que estás contando, con buenísima información de primera mano, información exclusiva, como siempre, en este programa de información propia, que es Minuto Uno. Ahí también se produjo anoche. Va a haber delegados para conversar con el gobernador de la provincia de Tucumán, Haldo, y con el gobernador de la provincia de Catamarca, Jalil. ¿Por qué? Porque la consigna que bajaron anoche de esta reunión es: aquel que apoye la derogación de las PASO juega a favor de la reelección de Milei. Y eso puede ser un punto de quiebre para muchos dentro del PJ. El que apoye la derogación de las PASO, anoche también se trató de unificar este discurso, juega a favor de la reelección de Milei. Y eso va a ser, digamos, como escrachado ante la opinión pública.
2: ¿Miren esto que es un paseo por los lagos de Palermo? No, de ninguna manera. Es cruzar de provincia a capital, de capital a provincia. ¿En bote? Sí. ¿Gratis? No. Está allí Bernardo Maniago, ¿no? ¿O ya fue relevado, Bernardo?
3: Bernie,
2: seguís vos. ¿Cómo estás?
4: ¡Oh! ¿Cómo andan, chicos? Buenas tardes. Sí, la desidia del gobierno, porque hay escaleras mecánicas, hay ascensor para cruzar por el puente, pero el gobierno se olvidó, Vialidad Nacional se olvidó, y de esa manera no se renovó la licitación y la gente, para evitarse, mirá, con los chicos, tenés que subir 5 pisos por la escalera, cruzar el puente, bajar los 5 pisos, cruzás por el bote directamente. Así que vamos a cruzar con ellos, ahí nos subimos, porque la gente está apurada también. Vamos a cruzar el riachuelo desde la isla Maciel hasta Avellaneda, hasta La Boca, hasta el lado de Capital, para ahorrarnos el puente. ¿Cómo le va, señora? Buenas, ¿cómo está?
5: Hola, todo bien.
4: Bueno, ¿a dónde los lleva los chicos? ¿Al colegio? ¿Dónde van?
5: Al colegio, sí, al colegio.
4: Tienen que ir al colegio ahora, ¿entran a qué hora?
5: A las 2:50, pero venimos a almorzar a casa y estamos volviendo.
4: Claro, claro, el parate del mediodía. Digo, subir por la escalera con los dos chicos es una locura, ¿no? Los 5 pisos.
5: No, sí, olvídate. No, sí. A mí me cuesta, imagínate, ellos también, ¿no? Es una locura.
4: ¿Hace cuánto que no está funcionando la escalera, el ascensor, nada?
5: Ya más de 2 meses o más, sí. Que venía funcionando uno o el otro, pero todo el tiempo, claro. Nada.
4: ¿Y qué pasó? ¿Alguien les dio una explicación de por qué no anda, de por qué no funciona?
5: Nada, que se terminó el contrato con los que estaban arreglando las escaleras y...
4: Claro, no le pagamos. Terminó el contrato, el gobierno no renovó la licitación, no hizo el llamado y la gente que se arregle, ¿no?
5: Claro, sí, así tal cual, nos olvidaron, tal cual.
4: ¿Cuántas veces cruza por día?
5: Yo, ida y vuelta, 5.
4: 5 veces, claro. Paga el cruce porque no queda otra, ¿no?
5: No me queda de otra, sí.
2: O sea, ¿cuánto gasta por día
4: el venir? ¿Cuánto dinero se le va por día? ¿Cuánto tiene que gastar?
5: Y en toda la familia, 7.000, 8.000 pesos...
4: Por día, para poder cruzar acá.
3: Pagar para cruzar.
4: Hasta la boca. Moncho lo lleva, que es amigo, pero sí. Claro, es de confianza, pero lógicamente se hace
2: una suma de dinero.
5: Claro, es el trabajo de él y nosotros tenemos que pagar.

0: No, claro. Nos queda otra.
1: Ahora, digo, por viaje, y además tanta pesos, gente, ¿no? Discapacitado, gente con gente mayor, bueno, los chicos, ¿no? Que tienen que cruzar de la misma manera como estamos cruzando nosotros ahora, porque otra forma no hay, ¿no? No. Llama la atención de que no se renueve la licitación.
0: No, la verdad que no, es una lástima, porque como decía, hay muchas personas discapacitadas. Sí. Yo tengo a mi marido con asma, que él cruza a las 5 sí. de la mañana. Si no está Moncho, sí. claro. él tiene que cruzar y con sí. el PAS...
1: Usted vive acá en la isla, ¿no?
0: Sí,
1: en la isla,
0: sí, sí.
1: Y
0: sí.
1: les paga un, este colegio es privado, les paga sí. un colegio privado. Les paga un colegio privado a los chicos, quiere que sí. se eduquen bien.
0: Sí.
1: sí. Después no digan que la gente no hace esfuerzo, sí. chicos,
2: facturas,
1: para salir,
2: claro.
1: para
2: de un salir millón, adelante. ¿Por qué hicieron 700 mil pesos en una casita de cartón con techo de plástico? ¿Cómo se puede permitir esto? Es una locura, es un robo a mano armada. Y esto que nos pasa se está replicando en todos lados porque les está pasando a todos los argentinos de bien, que somos los que laburamos, los que nos jubilamos. Sacaron los remedios, sacaron la posibilidad de que el PAMI te atienda, hay que pedir un turno y te lo dan para la muerte del obispo. Entonces, ¿cuál es el objetivo general que hay? ¿Cuál es el plan? Es un plan de exterminio que está haciendo el gobierno nacional y es una lástima.
3: Antonio, buen día para todos. Y aquí estamos en la entrada a Mar del Tuyú, una de las tantas localidades que tiene el Partido de la Costa, en donde los vecinos autoconvocados y agrupados salieron a protestar. Ya no es la primera protesta que hacen porque no da para más la situación del tarifazo. Un 700% de aumento llegaron las boletas, las últimas, de pagar 200 mil pesos, pasaron a pagar en los casos más de un millón de pesos y solamente estamos hablando de la boleta de luz. Imagínense, la indignación es absoluta y por eso están presentes acá reclamando. Desde acá van a manifestarse hasta el municipio del Partido de la Costa. Estamos en la calle 70.
4: Yo lo apoyo a Bonifacio, me juego por Bonifacio antes que esté esta gente, pero 10 veces que lo prefiero a Bonifacio.

0: Muy buenas tardes, ¿cómo le va? ¿Cómo andan? Aquí arrancamos una edición más de Infocontenidos Radio en esta tarde nublada, lluviosa. Horrible tarde, pero ideal para escuchar la radio, ideal para comer una torta frita, buñuelo, torta alemana, pasta flora. Nada, diet, nada. Unos ricos mates, ideal para estar en la camucha. Está para estar en la camucha, ¿no? Sí, Team cama. Señores, tarde con mucha información. Tremendo dicho ayer del mono. Tremendo, señores. ¿Estamos destinados o no al fracaso, señores? Mucha data para el día de hoy. Escándalo en el Club 25 de Mayo, señores. No toca Euge Quevedo ahí, se va a San Sebastián. Ya estaba mi amigo buscando la pauta ahí en San Sebastián. Tigrado estaba ahí. No sé lo que iba a perder, mi amigo Cachi. Señores, tarde con mucha data también. Habemos, me parece que... Para mí, ya le voy a preguntar a mi amiga Majo si esto es real o no es real. Tengo entendido que podría haber un acuerdo. Se abrieron las nubes, se abrazaron todos, hubo lágrimas. Y según me cuentan, habemos presupuesto 2026. En agosto. Bueno, casi increíble, señores. No pasa en Hollywood, pasa acá, en el departamento de Nogoyá, señores. Estuvo Don Enerza, anduvo por acá, con un convenio. Che, si dejan preguntar, muchachos, ustedes al otro medio, le vamos a agradecer, ¿eh? Pues si no se juegan al tenis, vayan al tenis, pero juegan al tenis, le pregunto a usted nomás. Señores, también... Yo hablé otro día de Vialidad Provincial, la zona local. Hoy a la mañana recibo un llamado, ya les voy a comentar. Y nuevamente aparece una queja muy fuerte. Acabo de ver un posteo también muy fuerte. Yo le dije, y hoy hablaba con el presidente del Club 25 de Mayo, que le agradezco unas palabras que intercambiamos ahí. A las personas con 10 minutos de mínimo poder las conoces. Ese es el momento donde vos conoces la gente. No hay otro momento. Dale poder a una persona y ahí la vas a conocer. En el llano son todos amigos, ¿eh? Arriba se cree que la tienen atada. Ojo, hay un escándalo. Tengo entendido que la vicegobernación ya lo sabe. Algunas personas ya tienen que estar al tanto del tema y lo que está pasando. Pero bueno, señores, con ustedes ella. La crucé en el Boulevard España. ¿A dónde vas? Le dije. No, tres veces toque bocina, no se dio vuelta, Hasta que... Señores, con ustedes, María José, querida, buenas tardes, ¿cómo le va? ¿Cómo anda?
1: Hola, ¿qué tal, Ángel? Buenas tardes a la audiencia. Bien, todo bien.
0: ¿Y va lo de una amiga?
1: ¡Qué chusma que son acá!
0: ¿Qué
1: por
0: se llama? Pero, era bajo, me dicen así.
1: Son de chusma.
0: Iba así, me dicen, era bajo.
1: Sí, bueno, chusmas.
0: Iba con un camperón ella.
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1: Ya parezco Ubaldini, siempre el mismo color. Sí, no.
0: ¿Te acuerdas cuando con la campera de cuero, Ubaldini?
1: Era la moda.
0: Che, qué cara la campera del senador, ¿eh?
1: Yo se le dije.
0: Sí.
1: Cuando no la use más, que se acuerde de mí.
0: Disculpame, querida, esa me la regaló a mí, le decía.
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1: Pero bueno, hay que decirle las cosas.
0: Obvio.
1: Más vale.
0: Ya empezamos a informarte, a contarte lo que está pasando en la provincia, en el país. Hola, los barrios. Qué lindo, ¿qué tal los barrios?
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0: Fernández, el nuevo subsecretario de Servicio Público, ¿no?
1: Por supuesto.
0: Hugo Fernández, tengo un par de cosas para decirle hoy.
1: Apunte.
0: Tome apunte, porque los vecinos me mandaron bombazos. Che, ¿están todos los empleados con consumo problemático? Porque hoy no atendía a nadie. Por lo menos 50 de guardia, ¿viste?
1: Bueno.
0: La administración se la pasó en charla.

0: Porque todo el mundo habla, pero no saben cómo son las habilitaciones.
1: Viste, mirá.
2: Pero quedate tranquilo que siguen habilitando, o sea. Siguen habilitando igual, o sea.
1: Ah, sigue todo, igual, tranquilo. Tranquilo. Señores, tarde con mucha data. Cartas, documentos en el Club 25 de Mayo, un montón de cosas. Ya te cuento en minutos,
2: Cuento la temperatura actual en este preciso momento, 9 grados.
1: ¿Te alineaste los ojos todo para ir a la casa de la amiga?
2: No. Hoy en la mañana hubo una conferencia importante de prensa.
1: Me dijeron, me acaban de pasar el dato.
2: En el cual habíamos recibido al director de Enersa. Me parece bárbaro. Lo voy a comentar porque lo acoto, ¿no?
1: Sí.
2: En Buenos Aires no es novedad que se corta la luz, que van a abrir el aparato para regenerar la electricidad. Eso hace años viene. Lo que yo, está bien, lo acotó en su momento, la diferencia con los paneles solares, está perfecto. Pero eso ya es vieja data. Yo no quise ser maleducada. Es vieja data. Lo que sí hay que reconocer que pagamos la tarifa más cara del país, que es en la provincia de Entre Ríos.
1: Para colmo, proveedores de energía.
2: ¿Entendés?
1: Sí.
2: Está bien, acotó, no, porque allá en Buenos Aires, cuando se corta la luz, más en verano, está perfecto. No es novedad, ¿eh? Quizás para Nogoyá debe ser novedad, sí. No sé. Pero yo no. Y justo, viste, que yo años he vivido ahí, desde chica se viene cortando la luz, no es novedad. Pero a lo que voy yo, reconozcamos también que la tarifa más cara del país la tiene la provincia de Entre Ríos.
1: Señores, en la tarde tenemos de todo para el en vivo hoy, así que bueno, aquí ya.
3: ¿Qué quieres esconder? Que no sé qué.
2: Sí, no, ya basta, chicos del PJ, basta. Maxi y Kishi.
1: Sí.
2: Juntos anoche.
1: Todos, los amiguis.
2: Todos ahí, todos unidos.
1: Escucha, yo digo una cosa. Si Massa con toda la que tiene.
2: Massa también estuvo.
1: Escucha, Kicillof con toda la que tiene. Máximo con toda la que tiene. Y esto acá no se puede juntar, déjame echar la pelota.
2: Bueno, pero la plata es del bolsillo de ellos. Ahora cuando del Estado.
1: Es distinto.
2: Distinto. Acá estamos contando. A ver, Kisi, ¿cuánto pones vos siendo gobernador? La papa la tenés vos, pero querés ser presidente.
1: Claro, ¿cuánto
2: querés? Maxi, ¿cuánto tenés vos? ¿Tu mamá cuánto le quedó al
1: embargo? ¿Cuánto diputado querés vos? ¿Cuánto quiero?
2: Claro, ¿y cuánto valen eso?
1: Claro, mucho.
2: O sea, plata tienen los muchachos. No, pero, no, siendo no. De ellos, cuesta más arrancar.
1: Me dice, la sociedad de Nogoyá está entendiendo que hay que ser localista, de a poquito. Muy enojados los orientales con los comunicadores locales. A ver, si están enojados, yo estoy enojado porque no me bajan el fondo de CABE que lo subieron. Primero, estoy enojado. Segundo, me voy a Latitud 33. Subió también. Y no me enojo, cuando no lo veo en la caja y le digo, ¡ey! Juan, viste que son nombres.
2: Claro, Leo.
1: Claro, Leo, Juan, escuchá. Me subiste el fondo de CABE, hermano, y no me enojo, lo tengo que pagar igual. No hay libreta con Chavo,
2: No, no, olvídate.
1: Tiki-taka.
2: Y si es redondito, viste, te cobraste el 10 centavos.

0: señora dijo, lámelas. Es difícil traer inversiones si no hay redes de confianza. Es que se las dimos, pero se llevaron el 3%. Después hubo una historieta, ¿me entendés? También con el tema ahora de la ruta. Que te vas a comprar un auto de taquito. El 2025 va a bajar la inflación y va a lluvia de dólares. No llegó, yo pensé que anoche veía los spots y digo yo, por Dios. ¿Cómo aguantamos tanto? El hombre que quiero, pero siento que ya no te... O sea, prefiero Roger, mira que te digo, presidente. En el altar, bueno, no sé si lo prefiero. Lo voy a pensar un poco más.
1: Te arrepentiste.
0: Canete, mando, te digo, me lo pienso un poco más.

0: Proclama una cosa en las campañas, se hace bandera de una cosa, terminar con la casta, terminar con esto, y bueno, terminan nombrando a todos los parientes y a todos los amigos en la bandera y en los cargos, y no se llama concurso. El único concurso que me enteré yo es del registro civil que se hizo.
1: Ni más o menos.
0: Que presumo que se hizo porque está allí una compañera de jefa del registro, entonces es el único lugar donde apuntaron a hacer un concurso con muchas deficiencias, pero después no se concursó ningún otro cargo que yo me enterara.

0: Ya te contamos que la inflación se aceleró levemente en julio y se ubicó en el 2,1 según el INDEC. La inflación fue mayor al mes previo, cortando la racha descendiente que había empezado en abril. Con este dato, los precios acumularon un alza de 19,3% en el año. Más mentiroso que... Hoy fui por una cubierta, me dije, ¿pero qué pasó? Sí, le dije... No, llegué así de allá, me dijo. Pero es el 1,9, no con cosas del 19. No, me dijeron, no. Bueno, cobrar igual. ¿Qué pasa con esa chata?
1: Te cuento también, nos vamos un poquito a la provincia de Entre Ríos. Esto es reciente, ¿eh? Conciliación obligatoria en Granja Tres Arroyos. El gobierno de Entre Ríos ordena dejar sin efecto los despidos.
0: Ah, tomá pavo.
1: Exactamente, el gobierno de Entre Ríos, a través de la Secretaría de Trabajo y Seguridad Social del Ministerio de Gobierno y Trabajo, dictó la conciliación obligatoria en el conflicto entre... Perdón que se me va. A ver, ya vamos. Un momentito, acá estamos. Como te decía, ¿no? El gobierno de Entre Ríos, a través de la Secretaría de Trabajo y Seguridad Social del Ministerio de Gobierno y Trabajo, dictó la conciliación obligatoria en el conflicto entre el Sindicato de Trabajadores de la Industria de la Alimentación de Concepción del Uruguay y la empresa Granja Tres Arroyos, sociedad anónima correspondiente a su planta La China de Concepción del Uruguay. La medida se adoptó mediante la resolución número 363-2026 en el marco de la ley número 14.786 ante la magnitud del conflicto y la necesidad de preservar un ámbito institucional de diálogo. Regirá por 15 días hábiles a partir de las 14 horas del jueves 13 de agosto. Reincorporación inmediata de los despedidos. La resolución ordena retrotraer la situación al estado previo a la comunicación de los despidos efectuada desde el viernes 7 de agosto. En ese marco, se intimó a Granja Tres Arroyos, sociedad anónima, a reincorporar de manera inmediata a los trabajadores despedidos desde las 0 horas de ese día y el abstenerse de cualquier represalia contra el personal o la organización sindical.
0: ¡Epa! Tomá. Ahí está, ¿eh?
1: Audiencia para el 20 de agosto. La Secretaría de Trabajo fijó una audiencia de conciliación para el jueves 20 de agosto a las 12 horas en su sede de calle Buenos Aires 166 de Paraná, a la que deberán asistir representantes de ambas partes con poder de decisión suficiente. La medida busca preservar la paz social y encauzar el conflicto dentro del marco institucional correspondiente. Asistencia a los trabajadores. En paralelo, el gobierno provincial desarrolló distintas acciones para asistir a los más de 900 trabajadores de Granja Tres Arroyos, cuya actividad está paralizada desde el 26 de mayo. Entre ellas, la entrega de 1.900 módulos alimentarios, la gestión de 825 solicitudes de subsidio de 200.000 pesos, cuyos pagos ya comenzaron y se ampliarán a 1.075 trabajadores, una tarifa social de energía eléctrica para 525 trabajadores durante dos bimestrales y la gestión de una prórroga y refinanciamiento de su deuda con Enersa. También se elaboró un protocolo con el Hospital Justo José de Urquiza para la atención y provisión de medicamentos a trabajadores con enfermedades crónicas afiliados, cuya obra social quedó desfinanciada por la falta de pago de la empresa.
0: De igual manera, todo llega tarde. Y vos imagínate a esa gente cómo debe estar, ¿no?
1: Y date cuenta que de diciembre del año pasado,
0: ¿te acordás? Diciembre del año pasado. ¿Sí? ¿Cuánto hace que tocamos este tema? Hace un montón, ¿no?
1: Sí, el año pasado fue. No sé si primeros días de noviembre, no recuerdo bien, pero ¿te acordás que ese lapso que no cobraban aguinaldo, que le debían los sueldos?
0: Sí, recuerdo.
1: Pero bueno. Esto es hace instante, ¿eh?
0: Señores, a la tarde.

0: Así estamos en la tarde, 18.06 en la República Argentina. Che, me están diciendo que hay una reunión. Con el tema que mencionábamos recién, según el domo de Boulevard San Miguel de Cristo, personal zonal, ahora estaría en reunión en la DAPSA con su voltito.
1: ¿Es en serio?
0: Ay, Dios querido, madre santa.
1: ¿Cómo? Bueno, mejor un cafecito.
0: Desesperada, señores. Así estamos en la tercera hora de los barrios. Hola, Hernández. Hola, Lucas González. Aranguren. El 20. ¿Qué hora tiene Adornis? La Adornis. Una mujer normal.
2: Una raza blanca.
0: Qué lindo que tienen Adornis. La gente de Sauce. La llave.
1: La comuna de Sauce, ¿cómo está?
0: Ah, ahí. Camino bajo las nubes.
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0: Señores, te cuento que una familia necesitó 1.564.706 para no ser pobre. Estamos en la pobreza total.

Llenó la canasta básica, aumentó 2,2% en julio. Una familia necesitó más de 1.560.000 para no ser pobre. ¿En qué país viven algunos señores? Me preocupan a mí los senadores, los concejales. ¿Cómo están bien ustedes? Claro, tenés que ser concejal, no ser pobre. Hoy me van a hacer morir un infarto todos los mensajes que estoy recibiendo. O la cortan, chico. Hasta que se me agarran en el hospital. Ángel, te consulto si hoy era feriado municipal porque la mayoría de los empleados no estaban. Tenía que solucionar un tema de multa y me encontré con las oficinas cerradas por falta de... Claro, estaban todos en la reunión de consumo problemático. Ah, bueno. Cerrame la 4.

0: desesperada.
1: Desesperada.
0: Señores, mira, 400 millones pide un conductor de la TV pública.
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0: ¿Qué?
1: De mí.
0: ¿Qué quiere qué?
2: Reclama.
0: Reclama.
2: Reclama, vas reclama. A saber de que si no le deben.
0: Yo reclamo yo... tanta cosa, Majo, y no me dan ni bolilla, imagínate.
2: Pero no, bueno. Olvídate, nosotros no. Vos podés reclamar, pero está ahí nomás. No pidas mucho.
0: Madre santa.
1: Desesperada.
0: Majo, ¿va a seguir lloviendo? No va a seguir, me preguntan acá. Preguntan a Majo si va a seguir lloviendo. ¿Vos serías como la Sol Pérez de la Zurich, una onda así? ¿Te acordás que hacía el clima?
2: No, yo soy Majo. No.
0: Ya está.
2: Yo soy yo.
0: Ya está.
2: Que no haya varias
0: como yo.
2: Porque si no,
0: pobre
2: la
0: No, por César.
1: Desesperada.
2: Va a estar así, nublado, gris.
0: ¿Anda bien el gallo?
2: Y sí, debe andar bien.
0: ¿Cómo debe andar?
2: Como te decía, sí. Va a estar nublado, gris, un poco de garúa. Por ahí algunos chaparrones, muy distanciado, como pasó anoche. Anoche hubo
0: una garubita media.
2: Ahí, un chaparroncito ahí nomás, por decir así. Pero bueno, pero va a estar así, inestable, con mucha humedad. A cuidarse mucho, gente, la garganta, a cuidarse mucho. Lo que vi, como te decía ayer y la semana pasada, que mucha gente con barbijo.
0: Sí, también, pero también.
2: El barbijo se tapa también la nariz, ¿no? Abajo del orificio. Estamos la misma.
0: Sí.
2: Yo no sé si no les explican, ¿no?
0: Es como Batman.
2: No sé.
0: Tapate todo si te va a tapar.
2: Claro, bueno, depende, ¿eh? Porque Gatúbela no lo hace.
0: No empecemos, Majo.
2: Yo dije Gatúbela, no nombra a nadie.
0: Hoy tan temprano, ¿eh? Maxi Mernes, ¿cómo estás en la tarde? Saludo para vos también, el colega.
2: Sí, ahí anda.
0: Maxi, podés hacer las preguntas el año que viene cuando vuelva Don Enerza.
2: Dale, Maxi, tomamos un café. Mientras esperamos.
1: Estar así despierto.
0: Dijo, ¿me puede estar un wiki? Terminan los chicos, los colegas, de preguntar. Pero tienen maña, ¿viste? Algunos medios de pero le voy a decir al
2: pero
0: chico.
2: Pero está bien.
0: No pasa. Está bien. Yo entiendo que vos tenés que. Aparte, lo entiendo porque algunos tienen que hacer. Tirar el centro, cabecear, tenés que ser conductor, tenés que ser movilero, tenés que ser camarógrafo, tenés que hacer todo esto y aparte tenés que hacer tu propio contenido. Una cosa de loco, ¿me entendés? No existe en el planeta Tierra eso. Pero bueno, a nosotros que somos pobres, que tenés mucha plata, que ratonean eso. Pero yo digo a algunos, mirá que estamos todos acá. Uno cada uno, una pregunta y listo.
2: Falta de organización. Más cuando viene algún directivo o alguna autoridad provincial.
0: ¿Por qué no querés hablar de César Traverso? ¡Pará!
2: ¡Pare ya, chicos! ¿Qué pasó?
1: Es una alarma en mis oídos.
0: No seas tan cruel, ¿eh?
1: No seas tan cruel. No busques más pretextos.
0: ¿Será Berrap? No sé.
1: Siempre seremos profundos.
2: No sean malos.
0: Otro me puso acá, el as del rap, me puso. Ya empezaron. Yo se lo vengo diciendo, pero yo lo advertí a esto, Majo, ¿eh? Nosotros lo sabíamos hace tiempo, después somos los malos. ¿Será rap? No sé la verdad.

0: Te cuento, esto es a nivel nacional. Luis Caputo anunció una flexibilización de los préstamos en dólares para empresas.
1: Ah, ¿viste con la empresa?
0: Exactamente, a partir de la modificación del artículo 23 del decreto 905/02, el Banco Central de la República Argentina adecuará en el marco regulatorio para las financiaciones en moneda extranjera otorgadas por las entidades financieras. Se amplían de distintos admitidos para la ampliación de depósitos en moneda extranjera con el fin de incrementar el financiamiento disponible para la inversión privada. Canalizar el ahorro doméstico en moneda extranjera a través del sistema bancario permite ampliar la oferta de crédito, impulsar la actividad económica, la productividad y el empleo y reducir la dependencia del financiamiento externo. La implementación de la medida se acompañará con un esquema prudencial para que la expansión del financiamiento se desarrolle de manera sostenible, resguardando la solvencia y la liquidez del sistema financiero y limitando los riesgos asociados al potencial descalce de moneda de los tomadores de crédito. El Banco Central continuará promoviendo un sistema financiero sólido y profundo, capaz de canalizar el ahorro hacia el crédito y contribuir al desarrollo de la actividad económica. Eso es lo que dijo Caputo, ¿eh?
1: Sí.
0: Sabemos que sobre la conferencia de prensa que fue brindada por el ministro de Economía, Luis Caputo, el viceministro José Luis Daza y el secretario de Finanzas, Federico Furiase, brindaron una conferencia de prensa en la que se anunció una flexibilización parcial de los préstamos en dólares para empresas.
1: Señores, en la tarde 18:16, en la columna de hoy tenemos de todo, ¿eh? Te están buscando matadores, ¿eh? Te están buscando a voz del rap.
0: ¡Tonta!
1: ¡Ah, tonta! ¡Opa!

0: Ahora que hay una nueva empresa de caminos, rapero del siglo, capaz con su empresa puede solicitar ese crédito en dólares, pero ellos manejan dólares.
1: En una fría pensión los estoy esperando.
0: Acá zapado.

0: yo tengo nublado, Majo, pero para vos decís que llovina bien algo.
1: Sí.
0: Viernes, sábado, domingo, lunes, martes, miércoles.
1: Toda lluvia.
0: Pará.
1: Pero es poca la lluvia, te das cuenta por las temperaturas que tiene.
0: Ah. Ah, to.
1: Claro, ahí te das cuenta. Ay, a ver, percibís la humedad, ves sí. Un montón de cosas.
0: ¿Por qué no la llevás, Bernardo, para la corriente del niño?
1: Es no, que para... yo digo, los medios invitan en los comités que se. Ah, a ver, es verdad. En algunos lados sí, acá.
0: No, es cónclave.
1: Yo consulto, no lo tomen a mano, no se enojen, chicos.
0: Gayoli se olvidó, ¿eh? Estamos acá, Gayoli. Lucas, estamos acá, ¿eh?
1: Es que ellos llamarán a los medios de su localidad.
0: Gallá, Ramírez.
1: O demasiado.
0: Ah, claro, eso? Sí. Como que alguien va para acá, no, venga para acá, papá. Claro, me dice, con la lluvia, menos mal que hay caminitos, cero problema. Llenitos de rap. Pero hay abuelo, entonces me dijeron.
1: ¿Dónde?
0: En esa zona.
1: ¿Pero de qué hablamos? ¿Zona rural o
0: sí, ciudad? rural, me imagino ahí.
1: Sí, en todos lados hay gente.
0: Me hace acordar a La Rioja cuando fui, vos te ves campo, bebé.
1: ¿Sí?
0: Sequía total, desierto.
1: Sequía, sí.
0: Y mirás de un lado y a la derecha tuya ve una pista de para que baje una nave interespacial. Ese era Carlos. ¿Tendremos nuestro Carlos?
1: Hay varios Carlitos.
0: Ah, sí.
1: Y varios Carlitos que dejan la plata afuera, no la traen a este pueblo.
0: Ah, la que tiraste.
1: Es verdad. Nos golpeamos el pecho, pero ¿dónde dejas la plata?
0: Afuera, en Rosario. Señores, hacemos la primera pausa de la tarde. Ya prendemos la cámara, ¿eh?

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Temazo en la tarde de Tina Turner. Demoramos un poco, estamos teniendo mucha información de diversos temas que ya te vamos a contar en la columna. Quiero avisarle que pasaron a retirar las llaves de hoy a la mañana que publicamos. Saludos, chicos de Gomería Don Félix, que justamente pasó hoy por ahí. Y tenían esto, me dijeron si lo puedo publicar. Lo publicamos y apareció el dueño. Así que bueno, saludo muy bueno. Así que gracias por pasar y nos saludaban y demás. Y saludar también a la gente ahí de la Gomería que encontró las llaves. Así que bueno, saludo para ellos también. Ya la pasaron a buscar. Señores, vamos a prender la cámara. Vamos a estar en vivo a través de la red de Facebook, www.fmsuri.com. También nos podés escuchar ahí, nos podés en tu smart, en tu tele, en tu tablet, en tu iPad, lo que quieras, en tu iPhone, en tu Android, de donde quieras. Nos podés escuchar www.fmsuri.com. Si no, te bajas la app, vas y pones en Play Store FMSuri y nos escuchás también en cualquier lado, en tu Bluetooth, en el auto, en cualquier lado, no podés escuchar ningún tipo de problema. Si no, ahora estamos en vivo a través de la red de Facebook, la columna que hacemos todas las tardes. Majo está trabajando con el dedito, no saben cómo está. Está chequeando, está con los cielos, está averiguando algunas cosas. Señores, arrancamos nuestra cámara en vivo. Quiero comentar algunas cosas porque fueron surgiendo durante hoy a la mañana. Primero voy a hablar un poquito del tema vialidad zonal Nogoyá. Yo hablé el otro día, ya obviamente no quiero volver a tocar el tema. Yo lo digo, se lo dije también hoy a la mañana, me llamaba el amigo Nando Ramos y él tenía una información muy fuerte, muy importante, tengo que decirlo. Creo que también ha publicado, hace minutos publicó también en su red social. Entonces, yo sé que más algunos quieren minimizar el trabajo del periodismo, quieren obviamente desacreditar cuando a veces las cuestiones pasan estas cosas. Pero le voy a decir que muchas de estas cosas que van pasando en la órbita pública es importante saberlas. Es importante, es muy importante saber qué es lo que está ocurriendo, qué es lo que está pasando, qué es lo que se hace con los fondos de todos los entrerrianos. Porque no hemos quejado toda la vida. Hasta se han quejado, por ejemplo, cuando Koch también utilizaba la camioneta. Se quejaron de todo, de todo, de todo. Todo tipo se han quejado. También por el lado del peronismo. Han ganado, ganaron. Y hasta ahora no han demostrado que sean diferentes o distintos. El que las hace las paga. Pero el que las hace las paga tiene que estar de un lado y del otro. En ambos lados. No están bendecidos porque estén de un lado solamente. El que las hace las paga tiene que estar de ambos lados. Yo a veces hablaba con el amigo Nando y le decía que algunas cuestiones me duelen. Yo prefiero callar algunas cosas porque hay un vínculo de amistad que no quiero perderla. Más allá que creo que considero que ya la han perdido conmigo, porque obviamente yo hace 2 años y pico que no me junto a compartir algo. Que es raro, ¿no? Porque va en concordancia, miren lo que le voy a decir. Va en concordancia que cuando ya no trabajó más en medio Bonifacio. Como que no le ha gustado que a lo mejor, che, nos podamos llegar a enterar de algo, ¿viste? Me da lo mismo, no me interesa. Es más, tuve algunos amigos más. Y entonces empieza a pasar algunas cuestiones que son interesantes en esto de lo que es en la parte pública. Porque a mí me interesa la parte pública en esto. Hablábamos en principio de algunas cosas que se estaban quejando en el departamento de la zonal. Lo venimos diciendo de un tiempito bastante largo. Yo se lo había comunicado antes de sacarlo al aire, se lo había comunicado a César. Y bueno, viste, cuando yo me pasa algo muy particular. Cuando hay gente en el gobierno o en el Estado que cuando vos le querés contar las cosas y todo le parece que es mentira, que está todo bien y que ellos son los mejor de lo mejor. Y viste esos falsos César, no estoy hablando de César, los falsos César de Romano que creen que no pasaba nada y después terminó cayéndose el imperio. Bueno, acá pasa lo mismo. Acá hay falsos dioses que se consideran que son omnipotentes, que ellos pueden

0: queden con todo, que no hay problema, no es mentira, la tengo clara. Mentira. Mañana viene otro gobernador, te sacan, te meten un boleo, tenés que volver a privado si tenés lo privado. Si no, bueno, a dar clase. Y si no, tenés que hacer tal cosa. Se termina la rosca. Pero mientras tanto, chupan media para no poder. Son a veces hasta obsecuentes y chupadores de media en las redes sociales. Que te da asco verlos de cómo chupetean las medias. Entonces, yo digo, esto que lo mencionaban con respecto al tema de vialidad. Hoy empezaban a mandar muchas cosas. Y entre esas cosas empezaban a hacer bromas, ¿no? Lo del rap, pero será ver rap, me entendí algunas cuestiones. Lo que pasa es que el poder se les sube a la cabeza, quedan ciegos con las mieles de la política, pero no es para siempre, y cuando se dan cuenta caen en el llano. Sí, bueno, pero bueno, a ver, mientras tanto, mientras tuvieron, la disfrutaron para ellos. Mientras tanto, la disfrutaron para ellos. Pues vuelven a ser amigos pobres. Y bueno, además, cuando ha tocado siempre la hermanastra pobre, ¿me entendés? Entonces, en esto de algunas cuestiones, y Majo está chequeando alguna información. Al respecto ya le vamos a decir. Voy a la mañana de hoy. Yo sé que Nando es muy escuchado con respecto al tema de la parte vial, a la parte municipal y demás. Y en hora temprana de la mañana, porque arranca temprano, yo ya arranqué temprano también haciendo algunas cosas, me pega un fonazo y hablando de algunas cuestiones que tenía él. Me menciona, y hay una publicación con respecto al movimiento de la camioneta de vialidad provincial de la zonal de Nogoyá. A ver, para pasar en el contexto y pasar en blanco. Esto que nosotros le venimos mencionando, fueron críticos muchos con el tema de la utilización de los móviles. Nosotros fuimos críticos con el peronismo. Lo tengo que decir, yo fui crítico. Me acuerdo que Infocontenidos publicaba la Berlingo Love. ¿Se acuerdan? Love en inglés amor, ¿no? La Berlingo Love, donde iban dos personas que estaban enamorados, uno estaba en cultura, el otro era el conductor, y salían, me explico, en Hernández, pum, pam, pam. Y cuando la vendió Gaioli, mucha gente le dijimos que no la venda porque eso era patrimonio del amor. Si lo hubiesen puesto en el ingreso, porque disfrutaron kilómetros con esa camioneta. Era todo, era amor. Vivía en amor ahí adentro. Pero es decir, era del Estado. Y Luis dijo, no, esto es del Estado, hay que comprar otra cosa, tenemos que comprar un minibús, otra cosa. Que eso es muy bueno, porque algunos decían, el otro día mencionaban el tema de la venta de terreno, pero acá se vendió un colectivo y no se compró otro colectivo. Y hay cosas que se compró maquinaria, que acá no se compraron maquinaria. Entonces hay que ser claro en algunas cuestiones. Gaioli compró un minibús que se lo prestó a muchos peronistas que hoy no lo acompañan en el departamento. Muchas cuestiones también con las combis. Bueno, eso es aparte. Entonces hablábamos, ¿no?, de los móviles. Hoy, y veo hace minutos, fuertes sospechas, casi certeras, dice el publicado de Nando, de que funcionarios dependientes del gobierno provincial delegado de Nogoyá utiliza vehículos más combustible del Estado para cuestiones particulares. Posibles negocios. ¿Será verdad? Doña Rosa pone acá, donde el día, Majo, y no me dejes mentir, no vamos a decir el nombre de la persona, pero vino un martillero público, muy enojado acá, ¿no es cierto?, con respecto a que ustedes son amigos, no van a decir nada, que esto, que el otro.
1: Sí, sí.
0: ¿Qué fue? Enojado porque, ¿qué andaban haciendo en el campo dos personas? En la venta de campo. Sí,
1: en la venta de campo, exactamente.
0: A lo cual le dijimos, nosotros tenemos nada que ver. O sea, por más que sean amigos, no sabemos lo que andan haciendo. Vale. ¿Me entendés? Batman y Robin. No sabemos, el tema es quién hace de Robin. Pero en ese tema, no sabemos quién estaba haciendo y lo que estaban haciendo. Pero muy enojado porque iba a haber denuncias, porque estaba enojado que el colegio de martillero.
1: De corredores públicos.
0: De corredores, viste, inmobiliarios. Y tal, esto no puede ser. Han agarrado a vender. Yo la verdad que desconozco. Pero a mí no me sorprende una persona común y corriente que está todo más que bien que lo haga. Porque lo puede hacer. Ahora, acá lo que sucede, Majo, es cuando hay alguien de la parte pública y alguien que obviamente. ¿Me explico? Yo lo conozco. Entonces, empieza toda una historia. Y hoy a la mañana me dicen que habría estado en un lugar, que yo conozco ese lugar, a lo cual habría videos, algunas cuestiones más, con quién andaba en la camioneta. Yo vuelvo a repetir, No puedo dar fe, yo no lo vi. Yo sí puedo dar fe de los audios que tengo en mi poder con respecto a otras cosas. Que en su momento hablaré con la persona que me los pasó y charlé el fin de semana, me habló todo el fin de semana esa persona. Entonces, por eso te digo que cuando le sacamos el cuero, cuando hablamos mal de la otra gestión, cuando le decís el dinero donde tiene que estar y etcétera, el dinero no tiene que estar ahí. Entonces, no escupamos para arriba, no seamos tan boludos, me explico, en Cambiemos. Perdón que se lo diga, no seamos tan pelotudos en Cambiemos. Miren que hay millones de cosas, ¿eh? Pueden tener sus vehículos, pueden conseguir cubiertas, pueden conseguir gasoil, pueden conseguir lo que de todo pueden conseguir, sin ningún tipo de drama. Ahora, justamente con los móviles, yo recuerdo que esa camioneta la tenía Mario Lupi.
1: Sí,
0: si estamos hablando de ese vehículo. Porque yo no vi el video, pero hay un video, me dicen por ahí dando vuelta. Bueno, en definitiva, todo esto, vuelvo a repetir, empieza a comentar. Yo tengo entendido que también habría llegado a Paraná, que habría llegado a oídos, ¿no es cierto?, de algunas personas. Majo, ¿qué dato tenés al respecto?
1: Bueno, con eso, lo que vos estás nombrando, supuestamente, bueno, verán si es la información exacta.
0: Sí.
1: Están en eso.
0: ¿Ya están en eso?
1: Claro.
0: Majo tiene un dato, tiene un contacto muy importante en Paraná, muy importante en Paraná, ¿no es cierto? Y ese contacto llega a la gobernación. No vamos a decir la fuente.
1: No sé.
0: Yo la conozco, sé que es seria, es responsable. Y tiene el dato de que estarían algunos analizando determinadas cosas en el departamento y algunos decepcionados también, porque en todo esto lo que está pasando, están decepcionados. Yo te había dado por cerrado el tema. Hoy cuando me llaman ando a la mañana, que te voy a decir, la hora que fue que me llamó. Espere. 8:15 a.m. Perdón. 8:15 a.m.
1: Sí.
0: Lo voy a mostrar, a ver si se llega a ver ahí.
1: Sí.
0: 8:15 a.m. ¿Se ve?
1: Sí.
0: Bien.
1: Ahí lo veo.
0: 8:15 de la mañana, Nando, estaba en el prime time, él, de la mañana. O sea, yo a esa hora, viste, arrancaba la mañana. Entonces, digo, con algunas cuestiones, ¿cómo puede ser? Ya no habla uno, yo se lo vengo diciendo a algunos amigos. Se lo vengo diciendo, ¿cómo puede ser? ¿Te despertaste? ¿Cómo puede ser? Y bueno, cuestión en todo esto que viene pasando. Me preguntan a mí, y digo, y a mí me duele. Yo debo decirlo, y lo voy a decir con la mano de corazón, a mí me duele porque es un amigo. Más allá que se olvidó de este amigo, ¿no? Porque si yo comparto un montón de cosas y no me quiero arruinar, yo ahora entiendo un montón de otras, Majo. Y ahora empiezo a entender, si vos te juntabas siempre con niñas y demás, y de golpe te empezás a juntar a sola porque vos no hacés más comunicación, pero no lo invitamos porque después se va a decir cosas al aire, recuerdo a todos ustedes, manga de forros, ¿me entendéis? Se lo digo de esta manera, a los que se juntan en la peña, manga de forro, de que cuando estaba Bonifacio, ustedes hablaban de Bonifacio y decían esas cosas. Que al otro día Bonifacio contaba todo lo que decían las peñas. Cuando se juntaban doble y hablaba, decía todo. Ahora resulta, ¿me entendés? Que pasa lo contrario. No, es que algunos negocios tal vez no podemos enterarnos. Que los entiendo, está todo más que bien. No sean hipócritas nada más. Ni caretas, ¿sí? Vuelvo a repetir, no sean caretas, ¿eh? No sean caretas. En un montón de situaciones. Por eso le digo que esto que hoy está pasando, que está ocurriendo, que me duele verdaderamente, porque no me puso. Voy a volver a decir, César, yo luché muchísimo, muchísimo, porque te pongan en la lista de concejales y no te borren mientras estás yendo a Paraná. Te saqué la foto para los concejales, ¿te acordás, César? Un poquito de memoria, para cuando iba a ser, que íbamos a meter presión para la concejalía. Que la foto, que como estaba, analizaron todo dónde fue. ¿Te acordás que fue en la casa de Julito Fachero, ¿te acordás? Allá afuera. 3, para que no te olvides de mí. Con lo de vialidad, nos enteramos por otro lado, el ok, nos sentábamos muchísimas cosas. Y sin embargo,
1: que faltaba la firma, ¿te acordás? Que andábamos con la firma.
0: Que no cobrabas, que no cobrabas.
1: Yo me acuerdo clarito.
0: Le mandamos a Donda, ¿por qué no cobrabas Traverso? Un mártir. No, no era mártir. No necesitaba cobrar.
1: No.
0: Pero bueno. Qué sé yo, la vida es así. La vida me ha pasado muchas veces con mucha gente. Por más que des todo, por más que des todo, por más que seas un copado, hasta después, hasta poder recibir extorsiones. No quiero hablar de alguna cosa, pero de igual manera, por eso te digo que ahora Majo tiene la información que estarían viendo esto y en caso de ser real sería un escándalo. Sería un escándalo. Pero bueno, ya lo charlaré en persona con él y demás. Entonces, 8.15, ¿no? Ya sabe. Dice 8.15 Nando. Ya sabe todas las noticias de la provincia y va por el cuarto termo.
1: Sí, ya va con él, sí, es verdad.
0: Sí, es verdad, cuarto termo, es verdad. Así que bueno, le mando un saludo a Nando, que hoy a la mañana tuvimos comunicación. Él entendía que muchas cosas yo, obviamente, por la amistad que nos une, o que para mí. Porque a veces, muchas veces, y esto es la vida real, uno considera que somos amigos. Vos crees que sos amigo, pero ellos no son. Y ahí me fui dando cuenta. Claro, al enterarme del tema este que viene en los martes, yo puedo el tema de los campos. A mí que me cuentan tal cosa, tal otra. El otro que me cuenta tal y yo, claro, ¿qué van a querer que nos juntemos todos?
1: Yo siempre te dije, a ver, yo tengo amigos y si tres es mucho, cuatro. Decirte amigo, amigo. Después los demás son conocidos. Y aparte acá, esos conocidos yo les llamo amigos de turno. Porque mientras necesitan de vos, o escarbarte, o a ver, che, vos que hablas con fulano... Son tus re amigos. Después olvídate.
0: No, chau. Mire, correligionaria, si usted me está preguntando qué pasó, vaya a los videos. Ya, sigan el hilo. No puedo volver a arrancar de nuevo. Así que bueno, pero de igual manera hay que explicar. Porque él explicó algunas cuestiones, pidió explicaciones en el comité. Bueno, él debe también algunas cuestiones explicar en el comité. Pero bueno, eso es el margen. Quiero, en esto que me mandaron hoy, que quiero aclararlo porque hoy me recibí el llamado de Nando hoy a la mañana. Yo desconocía esto de un móvil y algunas cuestiones más. Sí, otras cuestiones que tengo los audios y demás, pero desconocía eso en particular, así que bueno, nada. Quería comentarlo y argumentarlo nada más. Cambio de tema, señores, me voy ahora a uno de los escándalos que creo que va a ser una bomba. Un escándalo. Que va a ser lo de Eugenia Quevedo, ¿no? Que viene a Nogoyá. Bueno, hace 7 horas ha publicado, decime más o más qué dice el comunicado, del círculo de retirados de la policía, ¿no?
1: Exactamente, sí, un momentito, ya te lo leo.
0: Sí.
1: Te lo leo porque también estaba trabajando eso en el más allá.
0: Sí.
1: Vos me entendés cuando yo te digo el más allá. Sorprendidos, el más allá.
0: Sí.
1: Raro este ensamble que hay.
0: ¿Viste? ¿Viste?
1: Son las palabras del más allá.
0: En ellos dos, el ensamble. Ajá. No se asombre. A ver, fuente. De datos, después miran esto. No se asombre porque hace mucho tiempo. Dale.
1: Bueno, esto es publicado en Retirados de Policiales Nogoyá, ¿no?
0: A ver, vamos a buscarlo. El comunicado me decís.
1: Sí, es más... muy cortito, te digo, ¿eh?
0: Ah, bueno.
1: En el día de la fecha se firmó contrato para la actuación de Eugenia Quevedo el día 11 de octubre del corriente año en el predio San Sebastián.
0: ¿Cómo es el Facebook? Retirados.
1: Retirados Policiales Nogoyá.
0: ¿Cuántos años hace que va a estar ya Motroni en el círculo? Ah, lo tengo acá. Pará. Pero acá voy a algo, Majo. Y ya me pongo... Esto es lo que va a generar controversia con el club 25 de mayo.
1: Bueno, también con la gente del más allá. También le parece raro este ensamble.
0: También.
1: Obvio.
0: También.
1: Muy raro.
0: También. No le parezca raro, ¿eh? Acá hay un enojo con una persona también del gobierno local que metió un poquito la cuchara y está enojado con eso y arrancó todo acá, con la misma persona de emprendedores. Por eso, a ver, que no le asombre porque me parece que hay algunos que se toman atributos. Vuelvo a lo mismo. Algunos consideran, Majo, algunos consideran que esa cuotita de poder los hace inmune y que pueden hacer lo que quieran. Se han subido un pony alguno, increíble.
1: Pero no entiendo por qué cuotita de poder, si supuestamente tanto que había conflicto interno, qué sé yo, ahí, supuestamente, lo hablo con todo respeto, ¿no? Gente de gastronomía, como habías mencionado, daba clases de mozo ahí.
0: Bueno, pero ha pasado un montón de cosas. Ya te cuento un minuto.
1: Y en el club, ¿no? Qué sé yo, no sé, viste que uno en el club, cuando uno es del club o lo que le sea el club, te llega, no sé.
0: Ahí está explicarte. Publicado lo que menciona Majo recién.
1: Sí.
0: En el día de la fecha se firmó un contrato para la actuación de Eugenia Quevedo el día 11 de octubre del corriente año en el predio de San Sebastián.
1: Bueno, yo acá agradezco al oyente, ¿no? Que tengo otro comunicado.
0: Ah.
1: Aparte, pero esto es de producciones, ¿eh? De producciones de, te digo, desde LG Producciones informamos al público que por razones de fuera mayor y circunstancia completamente ajenas a nuestra productora.
0: ¿Qué es LG Producciones?
1: Y debe ser alguna sigla de alguien, el nombre y apellido. Producciones. Esto es de Eugenia Quevedo, los productores de ella, la productora de ella.
0: Entiendo.
1: Vuelvo.
0: Sí, dale.
1: Desde LG Producciones informamos al público que por... A ver, espérate, que se me metió esto acá. Chicos, chao. Desde LG Producciones informamos al público que por razones de fuerza mayor y circunstancias completamente ajenas a nuestra productora, el evento de Eugenia Quevedo, previsto originalmente para los días 10 y 11 de octubre de 2026 en Nogoyá, Entre Ríos, ha sido modificado. 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Importante, las entradas adquiridas con anterioridad mantienen plenamente su validez y no será necesario realizar ningún cambio, canje ni trámite adicional. 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Nuestro equipo continuará trabajando para garantizar el normal desarrollo del evento y brindar a todos los asistentes una experiencia a la altura de lo esperado. 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
0: Bueno, vamos por parte, Majo, dijo Jack el Destripador. En primer lugar, Majo. En primer lugar, el evento se iba a hacer el 10 y el 11 en el Club 25 de Mayo.
1: Claro.
0: Perfecto.
1: Se modifica.
0: ¿Dónde? Espere. En el día de hoy, yo me comunico con el expresidente del Club 25 de Mayo, el señor Duportal.
1: Sí.
0: Donde hablamos muchos temas. Y él me decía que es tremendo cómo se ha metido la política, obviamente, en el club. Y algunas cuestiones. Donde estuvo muy enojado, y sobre todo lo que pasó en la semana pasada con el tema de este provincial de niños, de jóvenes, que tuvo el fútbol, porque él no estaba de acuerdo con algunas cuestiones, pero porque, a ver, él no estaba de acuerdo y es el presidente, él no quería que jugaran hasta tan tarde, alguna cuestión, etcétera, muchas cuestiones particulares que él tiene, ¿no? Pero él mencionó también, me lo dijo a mí, con testigos y todo al lado charlando, que él también sintió que varios trataron de meter la política en el club. Algunos muchos en la política. Lo dejaron solo también en esto. Mencionó el nombre, yo no sabía que Folonier también estaba en la lista de 25 de mayo. ¿Cómo hace Folonier en el PJ, en 25, en PAMI, en Mamita Querida? Folonier quiere, no agarra un hueso en el aire. Una cosa increíble. Pero bueno, de igual manera, también está Rocío Jones. También está esta señora, ¿cómo se llama? Gastronómica, no me acuerdo ahora.
1: La señora Mandirola. Sí.
0: Bueno, y algunas cuestiones. Y el evento se iba a hacer principalmente en el Club 25 de Mayo. Entonces, yo lo entiendo y me parece que, a ver, voy a lo siguiente. Creo que Amotroni es una persona de negocios. Una persona que busca... me gusta, no viene, pero te querés venir para acá. Yo haría lo mismo que Motroni. No voy a mentir. Si yo veo que viene bien para mi club y está dando vuelta y no lo cierran o que pasó y hubo problema, primero, es un negocio. Hay que ver si hay un contrato. Y si no hay contrato, Motroni está totalmente en su legalidad. Ahora, porque el tema es las entradas que tienen el logo del Club 25 de Mayo. ¿Se entiende? Hasta ahí. Ahora, si uno compra, y me dicen por acá, yo compré entrada para apoyar el Club 25 de Mayo. Me dice, se enojan con el presidente. ¿Me entendés? Porque, obviamente, el evento se termina yendo.
1: ¿Pero quién está hoy como presidente el 25 de mayo?
0: Ah, hoy tiene que haber tenido, tiene que llamar asamblea.
1: Ah, hoy recién.
0: Sí.
1: Ah, claro, porque a ver la renuncia.
0: Me dicen que Mauricio Fornini es presidente de Ciro Libanés, ¿o no?
1: Sí, es verdad. Sí, sí, sí.
0: Está en el club. Ah, bueno, pero era en esa. Ahora entiendo. Folonier estaba.
1: Pero está este chico Martín Vignola.
0: Martín Vignola. Perdón que ahora me meto. Ahora Martín entiendo Vignola. Poco, porque yo en el ambiente del fútbol, muy poco. Folonier está en Sirio. Está el presidente del Depor.
1: Sí.
0: ¿Mm? Y estaba el presidente. Cuestión que hay un enojo ahí con todo esto por el tema de que lo dejaron solo. Con el tema este del provincial. Y algunas cuestiones más. Pero bueno, es un tema de cada uno también, ¿no?
1: Sí.
0: Me decía con respecto. Toman decisiones, me dicen. Esto lo que me contó él, ¿eh? Falta que alguien de la comisión venga a hablar conmigo, puede salir al aire. Yo lo invité a que él venga. También él me dijo que ahora después va a hablar con nosotros. También lo había invitado a otro medio, también a charlar. Y bueno, me dijo que iba a charlar. Cuestión es eso. Por eso, a ver. Tengo cantidad de mensajes. Me dicen que él estaba de licencia. Bueno, a ver, pará. Averigua qué pasó el fin de semana entre dirigentes de Ciro Libanés y el 25. Bueno, ahí está, Folonier y Duportal. Bien. Que hizo mecha en la comisión directiva. Con el famoso torneo de Sub-14. Parece que el drama surgió con una señora referente gastronómica. Tal cual, que él enojo. También quién tomó la decisión que se haga. Porque si no, el señor Duportal dijo que me alquile la cancha. Y tiene razón el presidente. Ahora, ¿quién tomaba la decisión? ¿El presidente o alguien más la comisión? Ese es el tema. Ahora, puede haber 10 comisiones, pero si el presidente no está, mínimamente, presidente, ¿usted está de acuerdo? ¿Sí o no?
1: El que decide es el presidente.
0: El presidente decide. Dice, la decisión, me dice que la tomaba Foloña, no sé, no lo sé, eso lo desconozco. Me dice... Pero la comisión tomó la decisión que se jugara, me dicen por acá. Está bien, pero sin el presidente, volvemos a lo mismo. En un evento, ahora hay que ver, el dinero. ¿Quién recaudó el dinero, por ejemplo, de las cantinas? ¿Cómo fue el tema de las entradas? ¿Cómo fueron algunas cuestiones? Ahí empieza a hacer mecha todo esto. Ahora, voy a lo siguiente. Porque el tema que se debate ahora es el tema de Eugenia Quevedo.
1: Sí.
0: Sepárenlo a Motroni. Miren que conmigo no pauta, nunca pauta Motroni conmigo. Nunca. Nunca. Jamás conmigo. Jamás me ha llamado a mí. Una vez nada más porque me invitó. O Bonifacio me llevó una vez nada más. Che, mirá que está infocontenido, qué sé yo. Nunca a mí me tienen como saludo a la calle, 20.000 cosas. Nunca nos dio la pauta a Majo y a mí de San Sebastián, jamás en la vida. O sea que vamos a una cosa. Separémoslo a Motroni de esto. Es más, si yo sé que está dando vuelta. Cacho Deica, mirá lo que te digo, y lo tengo que llevar a Zurich, lo traigo a Zurich, a Cacho Deica, porque sé que va a vender. Ahora, sí le voy a hacer ver por el otro lado, decir, no, espere, no, usted no se puede llevar porque acá hay un contrato. Acá lo que debe haber antes de hacer arreglar un evento como Eugenia Quevedo, que sabemos que lleva gente a todos lados, estuve en La Rioja y veíamos, y hay personas de testigo y demás, decíamos... Mirá, Eugenia Quevedo va a estar acá en este lugar y ya un club completo iba a estar lleno, ya estaban toda la entrada vendida. ¿Sabés qué vende entrada? Ahora, ¿cómo puede ser, me explico, que la comisión que tomó determinaciones no tenga el contrato en la mano? Ese es el tema. O durmieron y los durmieron. Ese es el tema. O los durmieron. Está, tampoco es Salvador, tampoco es nada de Motroni, no lo bajemos del cielo, grande. Martín, yo lo conozco, le mando un saludo enorme. Está todo más que bien. El tipo buscó la oportunidad justamente en época de que vienen las elecciones, para ello no.
1: También.
0: Viene justo, le viene bárbaro, le viene bien. Entonces, por eso te digo, me dice que es muy importante esto, es decir, separemos las cosas. Si no tenía contrato, y yo lo vi al manager, que tenía una fecha para esto, antes que la pierda, le sirvió al manager y le sirvió también a ¿cómo se llama? El círculo policial. Ahora que dicen que le reconocen la entrada, ¿con quién hablaron de 25? ¿Con quién firmaron un documento que les van a reconocer las entradas que tienen el logo de 25?
1: Acá lo único que hoy se firmó, el contrato para la actuación de Eugenia Quevedo el día 11 de octubre del corriente año en el predio San Sebastián. No sé si es el contrato del predio o no sé si No sé qué pensar. El contrato del artista, pero el contrato también del lugar.
0: Había hamburguesa en el torneo. Me va cerrando algunas cosas. ¿Qué negocio que es la hamburguesa, esta gestión de gobierno? ¿Qué negocio el tallarín y la hamburguesa? Viene el paseo de la fama, hay que ponerlo. No se olvide, Córdoba, pongamos la hamburguesa como ha sido la vedette de que arrancaron los carnavales. Y bueno, y sí, acá hay dos temas, pero bueno. A ver, vuelvo a esto. ¿Qué va a pasar? Hasta ahora no se sabe. ¿Quién es el abogado que patrocina al expresidente? El doctor Casa Gerber, que ha tenido una actividad
1: impresionante.
0: Impresionante. Arrancó agosto, agosto, con todo. Con la caña con ruda, le dio con todo. Así que bueno, hasta ahora, vuelvo a repetir, a mí me parece que la comisión de 25 de mayo, vuelvo a lo mismo, tendría que haber tenido un documento que lo avale. Ese documento que debía entregar, decir, bueno, esto era nuestro. Perfecto. Vamos después, que haga lo que quiera. Pero ahora va a Motroni, cuando va a firmar, mire Motroni, que nosotros tenemos un contrato acá. ¿Qué le van a decir a Motroni? Cocodrilo que duerme cartera, ya está. Lo tenía de vuelta, no te traigo el 10 y el 11, te traigo el 10 porque yo tengo todo listo para un solo día, para que meta 5.000 personas. Un ejemplo, en el predio. Y listo, y ya está. Se terminó la historieta. Porque 25 no clavó la chapa. Quiere decir, no firmó el contrato. Y si no firma el contrato, ¿qué pasa?
1: Pasa otro.
0: Claro. Claro. Me dicen que hablen de la guita de publicidad oficial y empresarial que nunca encontraron en 25 y no se animan a denunciar. ¡Epa! No sé, desconozco. Hay dirigentes deportivos que viven de los clubes. Por eso las peleas. Ojalá algún día la justicia investigue a las instituciones. Me dice por acá también. Motroni les durmió el nene a 25. Y me ponen el nombre de una gastronomía y a Duportal. Pero bueno, a ver. Yo creo acá, chicos, en este escándalo que se ha armado, creo que hay muchos caciques y pocos indios. 25 de mayo siempre pasó por estos problemas. Siempre. Yo hablaba con Duportal. Nosotros hicimos un montón de cosas. El sponsor de Bio Nogoyá lo consiguió esta persona para el fútbol femenino. Le dio remera a la primera, le dio brosa, le conseguimos el piso, ¿me entendés? Para lo que es el gimnasio. Yo la conté ya esto. Cantidad de cosas. Siempre. Y los primeros a morir. ¿Sabes el cartel que tiene Bio? Así, chiquitito. No está pintado todo alrededor. Así. Y hoy un juego de camiseta vale medio palo, medio millón de pesos. Que alguno, Meta, le mando un saludo, Meta, escuche. La remera que le hizo a la chica, le dice, pues un poquito más de color. No codía nada, señor. Un poquito más de cosa, un poquito más de tintilla. Por eso, le mando un saludo a la gente ahí. En algún momento nos veremos, le diré la verdad lo que opino de la remera, pero medio que le faltó un poquito de color. Porque me dicen que hay dos remeras ahora. La del hincha, la que te hace Adidas, como Adidas, ¿viste?
1: Claro.
0: La del fan y la del jugador. No, chicos. Presidente del club, pidan la cosa porque uno va y compra en el club la que quiere comprar, que es un poquito más barata, y le terminan después, si vos vas a otro lugar, como en los colegios, te dan otro tipo de calidad. No, la remera debe ser la misma. Dejémonos de joder. Que esto no es Adidas. No es Nike. ¿Me? Clima cool, ni tampoco me explico... La vez pasada me jodía a mi hijo con una remera de Boca Junior. Cuando voy a comprar, me dice, salía como 280.000. Le dije, ¿pero qué tiene la remera? Le dije, es termosellada, no tiene costura, es solamente una sola prenda. Y aparte, cuando corres, la transpiración en sentido hacia abajo. Pero ¿sabes lo que jugaba yo la pelota? Voy a hacer una termosellada. Entonces digo, no es termosellada alguna, ¿me entendés? Que marco, por eso la diferencia. Pero bueno, de todo eso, ¿qué le vamos a hacer? Sí, pobrecita, me le mando saludo a la chica de hockey porque le pusieron todo. Aparte fue así, majo. Piden la teca. Lo tenés que pagar. Sí. No hay número para regatear. Taca, tome, pague. Y cuando te llega la prenda, no es la que vos tenés. Te tengo que tirar la... A ver, por lo menos cobren el 50 y después cuando termine, muestren el material. No va a ser como una remera un día azul que le iban a hacer a Ferro, ¿me entendés? Si es rojo, Ferro, ¿me entendés? Lluvia de meme hubo, ¿me entendés? Imagínate. Bueno, es lo mismo, es decir, cobren el 50 y cuando termina, el otro 50. Porque después nos encontramos con un desastre. Por eso le digo, no me quiero enojar con el tema de la remera, ¿eh? Somos sponsor nosotros también, por la duda, ¿eh? Pero un poquito más de color, señor Meta, no viene mal.
1: Meta.
0: Métale color. ¿Eh? Métale color. Pero bueno, saludo a las chicas de hockey que laburaron un montón. Quiero cerrar esto de 25 porque ha sido un escándalo. Hay carta documento de por medio. Tengo entendido que hubo enojo con el expresidente. El expresidente, obviamente, enojado también con toda esta situación. Y repito, creo que algunos están haciendo negocios en esta ciudad con este gobierno. Están aprovechando. Bernardo Schneider, muchos se están colgando de su saco. Ojo, que no se lo lleven puesto. Ojo con algunos, se lo vengo diciendo ya de los carnavales, se lo vengo diciendo. Ojo. Ojo. Que algunos vienen haciendo negocios. Falta que se metan en el fútbol. Si anda Marco Acosta por ahí, no deje Marco Acosta que se metan. No deje. No lo haga, señores. Ahí está de nuevo el comunicado. En el día de la fecha se firmó un contrato para la actuación de Eugenia Quevedo el 11 de octubre del corriente año en el periodo de San Sebastián. Chao, lo durmió. Motroña habilidoso. El sheriff, como le pusimos acá en infocontenido, el sheriff lo durmió. Ahora, si la comisión se durmió también, hay que ver ahora qué fue lo que pasó. ¿De quién fue la idea que estuviera Eugenia Quevedo? ¿Por qué no se hizo un contrato? ¿Por qué no se le entregó una seña para por lo menos decir quiero traer a alguien de renombre? Porque vos también con una seña reservás la fecha y no te la modifique por más que le pase. Y si le pasa es que se haga responsable con un video de ella y haga lo que tenga que ver. Cuando no hay plata de por medio, no hay un contrato, quiero creer que debe haber un contrato. Si no, chicos, hacerlo de palabra, que un amigo y todo bien, pero son artistas de renombre. Viene la municipalidad de Trenkelauken, mira lo que te digo, y le dice, ponele que sale 20 palos, 30, o 50, o 70, y te dice, por 200, ¿te venía Trenkelauken? El charter pega la vuelta acá, ¿sí? Y derecho a Trenkelauken. Ese es el tema, que hay que tener un contrato. Quiero preguntarle a la comisión anterior si tiene un contrato en esto. Si no lo hay, vuelvo a repetir, está en todo su derecho, hizo la maniobra que tenía que hacerlo. Vuelvo a repetir, yo no tengo nada, no pauta con nosotros, jamás lo hace. Me explico, elige medios, yo sé que a Motroni le encanta que estén ahí, que le digan que es el sheriff, que esto, que lo quieren, gracias. No me sale, Martín, no me sale, te juro que no me sale chuparte las medias de esa manera. No, porque yo aparte los conozco a los milicos, ¿me entendés? Yo estuve con milicos, me crié, no puedo hacerlo, ¿me entendés? Es imposible, no me sale de los adentro hacerle eso. De igual manera los estimo, los aprecio un montón, ¿me entendés? Pero no me sale chuparle las medias. ¿Qué quiere que le diga? ¿Entendés? No, está todo bien. Los soles no me causan nada. Pero algunos, ¿me entendés? Sí. Algunos, ¿me entendés? Le van a chupar la media, lo van a poner en salsa, le van a hacer esto por un pancho y una coca. Y con eso están contentos. Pero nosotros no, somos carísimos. Ese es el drama, somos re caros. Señores, este es un poco también de lo que veníamos hablando. Me voy ahora corto acá y me voy con el estado de Kansas City. Es un estado completamente diferente. Nos vamos a la localidad que tiene ella, y la voy a dejar un poquito a ella. Febre Montoya.
1: Qatar.
0: Es Qatar ya.
1: Allá es Qatar.
0: Dubái. Si usted ve, la ve a Sirio. O la ve. Ojo, Ojo que hay muchos sirios. Sí. Pero no una mujer, hombres sirios. Por ahí, por Febre Montoya. ¿Por qué, Majo? Contame.
1: Claro, se aprobó el presupuesto 2026.
0: ¡Vamos!
1: El monto era más de 300 millones de pesos
0: aproximadamente. ¡En agosto, Majo!
1: Y si dos meses más ya no tenés tiempo.
0: No sé, boludo, iban a cantar Villancico, ¿me entendés? O sea, claro, venía con Papá Noel.
1: Claro, más o menos.
0: Sí.
1: Así que bueno, eso se aprobó. Sabemos que se van a poder hacer obras, todo lo que está
0: pasando. No, para que me dicen que van a hacer. Enfermo, la fiesta nacional del rap van a hacer en
1: Montoya. No.
0: Se viene, señores, la fiesta nacional de rap en Febre Montoya. ¿Viste que le tiraron todo adelante? ¿Dejaron todo eso? Sí, está bien. Dale, contame, Majo.
1: Bueno, sabemos que se aprobó. Estaban los vocales. A mí solamente faltó un vocal. Sí. Que ya era con aviso. Bueno, como siempre. Y bueno, y estuvieron algunos vecinos que también, porque Mirá que nosotros cuánto hace que estamos con este tema de la comuna, que te dicen otro, pero cuando llega el momento, siempre son los mismos, 3, 4, 5. Está bien, entendemos esta vez por la inclemencia del tiempo, esto es lo que vos quieras.
0: Sí.
1: Pero bueno, después los reclamos, y es como que ahí es el momento. Pero bueno, se aprobó por un lado. Los profesionales siguen los mismos. No hubo renuncia, como decían que sí. No se aprobaba, renunciaban, qué sé yo,
0: mentira,
1: toda la historia.
0: Mentira.
1: Obvio, ¿qué? Pero sí, a ver, una comuna tan fácil ahí para ganar plata.
0: Pero claro, hermano, pues me voy a ir a trabajar a Vaca Muerta. Pero... No, me quedo acá, ¿me entendés? Acá está.
1: Bueno, eso continúan. Y bueno, veremos a ver si se activa o no Febre Montoya. Porque no es solamente Febre, es Montoya también.
0: Montoya cuando te nombro.
1: Exacto, que el reclamo de los vecinos de Montoya era el tema de la limpieza de los caminos, porque cada vez se está cerrando más.
0: Sí,
1: el puente San Patricio, el puente Patricios, porque bueno, hice una consulta con respecto a eso, el presupuesto que hubo, ¿te acordás del año 2025?
0: Sí.
1: De vialidad de la provincia. Que me acuerdo que todavía estaba Don Lupi, cuando hablamos de este tema. Que bueno, que faltaban los oferentes, todo eso, a presentarse el presupuesto que había para el puente Patricio en el año 2025 eran de 2 millones de pesos y para el año 2026 en el presupuesto era 1 millón de pesos. Son 3 millones, chicos.
0: Ya, escúchame, Majo, perdóname que te diga, para la Fiesta Nacional del Rap.
1: Sí. ¿Qué hay?
0: Yacimel y Vanilla Ice podrían llegar a tocar en la fiesta. Y sí es retro. Muy bien, muy bien. Ya está, tenemos todo armado. Ojo, va a ver meme con esto. La Fiesta Nacional del Rap se va a celebrar en Febre Montoya. Porque es viejito, me dijeron.
1: Bueno, no sé, bueno, pero a lo que vamos que se aprobó, esperemos el presidente comunal.
0: Que lo pongan en el presupuesto a la Fiesta Nacional del Rap.
1: Continúa por 30 días más de licencia médica.
0: ¿Todavía sigue de licencia?
1: Renovó la licencia, hasta ayer tenía fecha, bueno, ahora renovó la licencia, le dieron 30 días más
0: de
1: licencia médica.
0: Sí.
1: Continúa la presidenta interina de la comuna en mandato y bueno, veremos a ver qué.
0: Epa.
1: ¿Qué pasa, no? Porque por eso te digo, ahora es Qatar.
0: Me tiran un dato muy fuerte.
1: Sí.
0: Desde provincia. Me confirma lo que me estás diciendo vos, ¿no? Están analizando la situación.
1: Sí, es verdad. Yo no miento. Es más, así. Ya.
0: Mamita querida. Señores, así pasó la columna del día de hoy. Tremendo, tremendo, tremenda columna del día
1: no
0: de hoy.
1: No solamente eso, recordemos que también la coparticipación ahora se da el alta. Son 7 meses. Que tiene la coparticipación que no se tocó en Febre, 7 meses, recordá, de las comunas. Por eso te digo, es Qatar.
0: Sí.
1: Los 7 meses que están acumulados.
0: Todo junto.
1: Que recuerden, para que sepan los habitantes de Febre Montoya, en enero la comuna de Febre recibió de coparticipación 26.441.375 pesos con 3 centavos, más el descuento que tenían de la cuota de los impuestos, bla, bla, bla, bla, bla. En manito, o sea, el monto es ese, 26 en enero. Hay que ver los otros meses, cuánto en marzo, abril, mayo, junio, julio, agosto, hasta julio.
0: Me dicen por acá también, hola, ¿cómo estás? Me dice, no diga Fiesta Nacional de Rafael Montoya, porque a los montolleros no se acuerdan y para ir al baño. Solo ahí, cuando hay elecciones, el puente Patricio tiene un hueco enorme y todos brillan por su ausencia, todo es Febre. Bien ahí, amiga, bien ahí que apareció. O sea, no vamos a poder decir todavía, así que la fiesta. Bueno, no sabemos si ponerlo o sacarlo del presupuesto, Majo, qué sé yo.
1: ¿Qué hacemos?
0: Dígame qué vamos a hacer. Marisa Vargas, criada y nacida en Montoya, ¿sería una de ellas de las candidatas también?
1: Sí.
0: ¿Se habla de Marisa Vargas?
1: Sí.
0: Ah, que anduvo por Betbeder en la elección pasada, ¿te acordás?
1: Bueno, pero sí, ella es, tengo entendido que sí, Febre Montoya.
0: Ahí está. Toma, pavo. Señores, así terminamos la columna del día de hoy, 19:26 en la República Argentina. Iba a andar Perelló, no sé, tan complicado con la miel, qué sé yo, no la podrá sacar, qué sé yo. Pero bueno, señores. I'm a Scatman. Majo que me vende en la tarde.
1: Más todavía tengo que hablar.
0: Más a la vida.
1: Yo me parece que voy a ir por Febre a ver si me tiran una moneda. Porque tanto Febre.
0: Y con los pastelitos, Marisa, va, taca, taca, taca,
1: No probamos los pastelitos de Marisa nosotros. No probamos los pastelitos de Marisa Vargas. En serio, uno.
0: Vos sabés que la critiqué tanto con las calles y ahora ni siquiera en las calles los concejales. Marisa, otro más. Disculpá, Marisa.
1: Volvé, Marisa.
0: Volvé.
1: Ay, recién estuve leyendo algo que ve de él. Te lo cuento así, ¿no? Por arriba de parlamentario.
0: Sí.
1: ¿No? Como siempre hablamos, todas las informaciones que pasan a nivel político, desde el Congreso, y otros comentarios más. Con respecto, yo no te puedo creer. A ver, yo no te puedo creer porque esta persona los mata, ya te digo. Cumbre del PJ, un paso amplía para 2027, ¿invitarán a Bregman?
0: Sí, sí.
1: En cuanto a la Bregman le da.
0: No, pero no recordemos que Cristina Kirchner cuando ganó, en aquel momento que arrasó las urnas, sí, también pero... tuvo a la izquierda, tuvieron todo ahí adentro. Van todo en una línea. Ojo que van a hacer un buen negocio,
1: Sí, sí, sí. Hay ojo, una buena, ojo. Pero una gran opositora.
0: Sí. Jota Milei.
1: I'm the Scatman.

0: Para mí que se viene esa.
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0: Debe estar saltando la casa una amiga que yo tengo de izquierda. Carne con esta canción.
1: Al general Evita.
0: Ay, madre santa. Ve,
2: oh,
0: cómo se pusieron.
2: Pobre todo. General Evita. No resuciten gente porque la verdad.
0: Bueno, basta, se termina. Hasta luego. Listo, ya está.
2: Chau, demasiado, ya está.
0: Me hizo mal. Hasta luego.
2: Ay, ¿estás re oficialista? ¿Qué te pasa?
0: Opositor, majo. Ah, no, si Frigerio también
2: le. Claro.

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0: Estamos en la tarde, 18.43. Ha llegado a los estudios José Pereyó, Tucumán 1240. Ha llegado, hacía rato que no venía. Le voy a dar la bienvenida en la tarde al concejal. Concejal, muy buenas tardes. ¿Cómo le va? ¿Cómo anda?
1: Buenas tardes, Ángel. Buenas tardes, Majo. Pero muy bien, muy buenas bien.
0: ¿Qué está, tomando, Majo, usted?
1: No se sabe lo que es. Yo lo estaba mirando. No, no, un polvito, pero no sé qué.
0: Sí, tiene unos condimentos. Es, ¿qué tiene? ¿Ají molido o qué tiene?
2: No, quiero un narcomenudeo.
0: No, pero usted...
2: Lo aclaro.
0: No es el polvito ese que la gente cree.
1: No.
0: No. Este es otro.
1: Este es más
0: Este es más lindo. Mira cómo no, este es una cosa. ¿Sabe por qué? No quiere que lo ataque con la torta frita.
2: No, con la miel que no trajo.
0: Señora, no tenemos nada que ver nosotros. Nos prometió, señora, la mamá.
2: Es psyllium. ¿Qué es? Psyllium. Es una fibra. Psyllium.
1: Mira vos.
2: Es muy bueno.
0: Ahí tenés.
1: Ahí nos superó, Ángel.
2: Por supuesto.
1: Ahí nos tiró.
0: ¿Qué quiere que le diga? Silicium.
2: No, Silium.
0: Ah, está bien. No sé.
2: Se pronuncia.
0: Silicius eran otros de acá.
2: Se escribe PSYLI.
1: ¿Trae algún beneficio?
2: Sí.
1: ¿El consumo?
0: No, ¿cómo no trae beneficio? Si no lo toma, ¿cómo no te da otro beneficio? Lo toma por tomar.
2: Es una fibra que te ordena también todo lo que es la masa muscular, te ordena también la parte intestinal.
0: No, ya para que me ordene, me tengo que tomar dos tanques para que me ordene.
2: Y aparte
0: masa muscular,
2: es natural. Acá nos lleva el proceso de que salimos a pastilla, comprimido.
0: Ah, mirá qué bien.
1: Todo natural.
0: Mirá qué bien.
1: Lo vamos a tener en cuenta.
0: Lo vamos a tener en cuenta. Bueno. Para concejales, para activar las fibras de algunos concejales.
1: Exactamente. Se han activado.
0: ¿Se han activado, concejales?
1: Sí, hoy casualmente vi.
2: Entonces consumieron gelatina sin sabor.
1: Creería que sí.
0: No. Sí, ahí está.
1: Puede ser, tendrías que ver en la sesión del miércoles que viene, ahí vas a...
0: Qué lindo, porque 10 palos, habló de 10 palos de la Casa de la Mujer. Le quiero preguntar algo y arranco de esta manera. ¿Crees que es necesaria la Casa de la Mujer?
1: Sí, totalmente.
0: ¿No crees que es un gasto innecesario? Porque decía, son 10 palos, no, la billetera es de otro, dijo Jonal.
1: No, la Casa de la Mujer, inclusive, o sea, me dijiste la Casa de la Mujer.
0: Sí.
1: El proyecto que nosotros presentamos.
0: Sí.
1: Exactamente, sí, indudablemente es una falencia que tiene la ciudad de Nogoyá. Por la problemática que nosotros estuvimos dialogando con la parte involucrada, que es la Comisaría de la Mujer, y en ese sentido... también con el jefe policial, el jefe, y nos dijo que normalmente, o en la mayoría de los casos, son mujeres que vienen con sus chicos por algún problema familiar y a veces hay que contenerla tal vez por 3 horas, 4, 6,
0: sí.
1: No más de ahí, o un día, no más, porque ellos le dan intervención a la justicia, bueno, o al juzgado de familia, eso lleva un tiempo de darle el desalojo o bueno, o solucionar el problema con que tuvo. Y no hay lugar donde alojarla. Nosotros lo planteamos, lo dijimos, lo hablamos con el intendente, con los demás concejales, no es un gasto grande, sino es alquilar una casa temporal para que en esas 2 horas, 4 horas, 6, esa familia o esa señora, en la mayoría de los casos son mujeres, ¿verdad? Con chicos, puede alojarse hasta que se solucione, no es... un alojamiento para estar 6 meses, no, al contrario. Y hay muchas localidades que ya lo tienen y está funcionando. Por supuesto, lleva una estructura, un armado, un esquema, pero bueno, pero hay que darle solución a esas personas que están transitando un momento difícil y que el Estado tiene que acompañarlo.
0: Por ahí se hablaba que era un gasto total, la billetera es de otro, dijo Jonal. Creo que no entendió el proyecto. Me le voy a contar algo en particular. Lo hablábamos al aire, Majo. Con una situación así, tuvo que contener en la casa la persona.
1: Exacto.
0: La acompañó hasta la terminal porque tenía que hacer algunas cuestiones. No había un lugar.
1: Exactamente.
0: Estamos hablando en primera persona.
1: Inclusive yo te diría que este fin de semana no, sino el fin de semana anterior, y te lo digo, hubo una familia que la alojaron en el polideportivo. Una señora con los chicos durmió, inclusive le tuvieron que llevar

0: el alimento, o sea, de una rotisería.
1: Sí.
0: Le llevaron ahí unas empanadas y jugo para los chicos, porque esa noche durmió en el polideportivo.
1: 205 casos lo que va del año hasta la semana pasada. Hablaba por 4 casos en 4 años, había hablado, porque habían nombrado el nombre de una concejal y demás. Nosotros nos sacamos la duda, 205 sí. casos de violencia.
0: Sí.
1: Y muchas cuestiones más. ¿No creen que a lo mejor hay que dar una vueltita por ahí de vez en cuando, ir hasta el lugar y conocer la realidad que se vive?
0: Exactamente, lo que nosotros les planteamos al resto de los concejales, que vayan a la fuente, vayan al juzgado de familia, hablen con la doctora Cantaberta, con Andrea Cantaberta, pueden hablar con Andrea Cabaña, que también de Defensoría, que pueden sí. hablar con la, no me acuerdo el apellido de la que está a cargo de la comisaría de la
1: Roldán.
0: Mujer,
1: uh-huh.
0: Roldán, y ahí se van a interiorizar y van a ver. Semanalmente hay entre 6 a 8 o 9 denuncias de violencia de género, en especial los fines de semana. Esa es una de las características. De noche, normalmente, y eso habla de esa problemática que tenemos que darle una solución.
1: Pero no solamente una casa que sea para
0: resguardar. Lo que pasa es que a veces tenés que transitarlo y pasarlo y vivirlo, y ahí te vas a dar cuenta. Acá Majo puede dar fe de que es una situación horrible, fea, y el Estado tiene que estar ahí. No podemos mirar para otro lado, ¿viste? Igual que los consumos problemáticos o lo que nosotros habíamos presentado, este proyecto de salud mental, no podemos estar mirando para otro lado. Ya basta con eso de que no es problema nuestro. Así que no sé, hay otros gastos.
1: Ahora, no quiero pensar si un día le piden al Consejo Liberante la casa del estudiante, ¿no? Por lo menos para obtener 10 alumnos, los 10 mejores promedios, que no pueden ir a estudiar nada. Y vos me decís, no quiero pensar que lo ven a todo como un gasto, ¿no? En eso.
0: Sí, exactamente, hay un gasto. Indudablemente que hay un gasto, pero vos tenés que ver hacia dónde va, que es el cuidado de la familia.
1: El Estado presente.
0: El Estado presente, indudablemente. Fíjate vos, por la falencia de no terminar las 10 casas de Barrio Chañar, unas casas de acción social, que solamente ahora creo que van 4, y no creo que avance más, porque las 6 restantes están en una construcción muy baja del 30%, 40%, o sea, creo que ya esta gestión de Bernardo Schneider ya no va a terminar esas casas, solamente se entregaron 4, quedan 6, y yo hemos ido, a verlas, y hay que hacer modificaciones porque hay unas construcciones que están mal hechas, y hay partes que hay que bajarlas, se han deteriorado. No sé si las ubicadas las casitas, son sí. las 10 que se hace años. Se hace.
1: Sí.
0: Bueno, hay familias a las cuales se le paga el alquiler. Se le paga el alquiler hasta que terminen.
1: Hace,
0: no sé si 7 o 8 años, creo que mira, si no era Marcos Acosta, estaba de concejal. Estaba ese proyecto y no lo terminan y están las chapas.
1: A mí me molesta que me digan, me pongan el precio de 10 palos cuando algunos no presentaron proyecto. Este miércoles uno va a presentar un proyecto y decir, a ver, en un bloque entero son 12 palos. Entonces vos me decimos, cuando así palos, porque dijo así, son 10 palos por mes. Es decir, tan banalmente como que no sabemos la situación. Y aparte, a ver, creo que la gente está de acuerdo, porque a cualquiera le puede pasar, ¿no? Entonces, che, me parece que en eso a lo mejor va a quedar, no lo sé, en los libros de historia, pero sí, che, por lo menos algo, esto es muy importante para la sociedad que se haga. No sé por qué sí. están negados.
0: Yo creo que están negados porque en este momento estamos atravesando una situación difícil en lo que en materia económica. El día martes nos reunimos con la
1: subsecretaria.
0: Y sí, totalmente. Sí, la ampliación de presupuesto, que acá lo tengo en carpeta. Estuvimos dialogando el martes a la noche en comisión con la subsecretaria de Hacienda y Economía, Lourdes Capa,
1: sí.
0: donde en la sesión anterior se presentó un proyecto de ampliación de presupuesto, y del análisis que yo le hice, en realidad estaban dibujando la desinversión por el déficit que ha tenido el municipio. Nosotros tenemos la información al 30 de junio de este año, o sea, la mitad del presupuesto, estaríamos ya en un 50% del presupuesto, siendo que se ha gastado más de la cuenta.
1: Ajá.
0: Se ha gastado más de la cuenta, y a eso ha producido un déficit de 611 millones. Ese déficit ha
1: Pará, ¿de 600 cuánto me decís?
0: 611 millones, 611.963.399.
1: Wow, sí.
0: No, mirá cómo... Sí, esta carpeta hablará, mirá.
1: Sí.
0: ¿Lo ves como lo tengo marcado?
1: Usted se ha portado bastante mal, no lo van a hacer izar la bandera, porque usted cuando arranca el discurso de esta gestión de verano y de Cine Peñalosa... Ya sabe, no espere la bandera, no espere que lo ponga como el mejor compañero. No
0: sé, tal vez puede ser el último año, a los últimos seis meses.
1: Le va a tocar, ahí le va a tocar.
0: Ahí me puede llegar a tocar. Bueno, este proyecto del Ejecutivo de la ampliación,
1: sí.
0: Que se presentó en la última sesión, habla de la desinversión de fondos que estaban colocados en plazos fijos y también estaban en fondo común de inversión. Nosotros teníamos una discusión con el anterior subsecretario Serra, donde él colocaba fondos que iban sobrando, le iban colocando en fondo común de inversión. El fondo común de inversión es una herramienta para tal vez resguardar del avance de la inflación, y siempre con el discurso que esos fondos iban a ir destinados a lo que era a obras del municipio para ocuparlas ahí. Hoy estamos hablando de que esos casi, ya te digo con exactitud el monto, 784 millones 700 mil. Es la disminución de la inversión financiera que hoy está planteando el Ejecutivo. Uh-huh. Lo que nos llama la atención, más que nada, es que se desvinculó el 100% de esas inversiones que tiene, planteándole a la subsecretaria el martes, diciéndole que nos quedamos sin liquidez, que no vamos a tener un resguardo en el caso de que suceda algo.
1: Pará. ¿Cómo que se retiraron de esas inversiones y se quedaron sin liquidez?
0: Claro, a ver, si querés te tiro el número exacto.
1: Sí, para pasarlo
0: bueno,
1: en blanco.
0: Bueno, para pasar en blanco. La Municipalidad de Nogoyá tenía en Fondo Común de Inversión del Banco Macro 89 millones. Los vende.
1: Los vende.
0: También tiene otro del Banco Macro, otro Fondo Común de Inversión que se llama Pionero, de 6 millones. 285 millones en un plazo fijo, un plazo fijo del Banco Macro de 126 millones. Después se desvincula de un Fondo Común de Inversión del Banco Versa, de 285 millones. Te tiro un número redondo directo.
1: Lo fue sacando.
0: Y un plazo fijo del Banco Marco de 330 millones. Eso los liquida. ¿Por qué los liquida? Los liquida para cubrir el déficit. ¿Por qué? Y acá te voy a buscar a Parán chiquito. Aguantamos un segundillo.
1: ¿Por eso vuelve la Sierra? ¿Vuelve Serra?
0: No sé si vuelve Sierra o no.
1: Me dijeron que andaba en la municipalidad, entonces...
0: Ah, no, pero andaba paseando tal vez.
1: Ah.
0: Bueno, te cuento.
1: Sí.
0: Los recursos... Al 30 de junio, estamos hablando del 50%, al 30 de junio lo que ha ingresado en el municipio ha sido de 20.088 millones. Y el gasto, el total, es de 20.700 millones. O sea, la diferencia son menos 611. Esta ampliación de presupuesto que se está pidiendo es de 2.600 millones de pesos. Lo que se está,
1: ¿cuánto?
0: 2.623 millones es lo que se está pidiendo la ampliación.
1: Para. Si yo no tuve la inflación del otro año y estoy diciendo que ahora llevo un 19,3, medio mentirosín.
0: Sí.
1: Y me encuentro con este déficit que está ahora. Uh-huh. Quiere decir que hubo mucho más inflación. Mucho más gasto, porque obviamente hubo más cosas más caras que se tuvieron que pagar. Pero lo único que quedó planchado fue el sueldo municipal.
0: El sueldo municipal se ha incrementado, sí, en porcentaje, pero indudablemente.
1: De la inflación.
0: Exactamente, lo que ha incrementado son los servicios y los gastos extras.
1: Claro.
0: Para darte un ejemplo, yo tal vez puedo chocar con ustedes indudablemente porque hoy por hoy la municipalidad está pagando 9.200.000 mensuales de publicidad y propaganda.
1: ¿En serio?
0: 9.200.000. ¿A ustedes cuánto le da?
1: No, yo te cuento. No, me miramos con Majo.
0: No van a ir a pedir aumento.
1: No, mañana voy allá, mañana me tienen allá. ¿Cómo 9.200.000 de publicidad?
0: En total. Así es. Entonces nosotros planteamos...
1: Pará, me descompuse, pasame la... lo que estás tomando vos, Majo. Ahora pasame la fibra ese, sí.
0: ¿Cómo es que se llama?
1: No sé, Senshen, no sé. ¿Cómo?
2: Ilium, sí.
1: Pasame el Valium, pasame, no. Clona. Dale, contame. Sí.
0: Bueno, lo tomamos en risa, sí, pero sí. No es risa. Pero bueno, lamentablemente, a todo esto...
1: O sea que los 10 palos se habrá confundido, Jonal.
0: 9 millones 200 es lo que se paga en publicidad. Lo que finalizamos la charla o el diálogo, la interpretación que hicimos el martes, en principio es que nosotros desde nuestro bloque no iba a acompañar esta ampliación, ya que el 83% va a ir con destino a lo que hace a gastos corrientes.
1: Sí.
0: Y un 30%, y un 13,55% de lo que se está pidiendo iría a obra. Ahora bien, viendo el presupuesto de este 2026, ya con una ejecución del 50%, en lo que hace a obra se ha cumplido con un 30% solamente. No se ha llegado todavía a cumplir el 50%. O sea, está pidiendo una ampliación de presupuesto para hacer más obra, pero todavía no se ha llegado ni siquiera al 50% a cumplir.
1: ¿Estás,
0: o sea,
1: estudiando en qué fue el mayor gasto que tuvo la municipalidad?
0: Exactamente, el mayor
1: mirá
0: gasto.
1: Mirá cómo dónde va, José, mirá cómo dónde vas. Sí.
0: Lo que más ha ido es a los gastos corrientes. O sea, el 84 al gasto corriente, que incluye el personal, por supuesto, planta permanente, contratado, subsidiado y gastos
1: en
0: servicios.
1: Sí.
0: Ahora bien, con este panorama hoy, de que estamos con un déficit de menos 611 millones, que se va a cubrir con la venta de estas inversiones que supuestamente estaban en resguardo para obra, o sea, ahora el discurso de Serra se termina porque esa plata que se estaba guardando lo tiene que utilizar para gastos corrientes. La pregunta que yo le hice a subsecretaria es, y de acá en adelante, ¿no vamos a tener liquidez? Me dijo, no. O sea, hay que cuidarse de que no suceda algo raro, diferente.
1: Que se dispare un dólar a 2.000.
0: ¿Eh?
1: Que se dispare un dólar a 2.000, por ejemplo.
0: Cualquier cosa puede pasar. Uno no sabe, dentro de seis meses.
1: Sí.
0: Entonces le digo, bueno, pero dice, no vamos a cuidar con los gastos. Vamos a tratar de ordenar los números, de no llegar a fin de año, porque esto es ¿cómo te puedo decir? Es una alerta. Yo lo tomaría como una alerta.
1: Sí, a ver.
0: A fin de año,
1: sí,
0: si llegamos con este mismo, con esta línea de gastos, vamos a tener que salir a pedir un préstamo. Entonces yo ya le anticipé, después no vengan a pedir al Consejo Deliberante que lo autoricemos a que le dé.
1: Me cago pago, te da los préstamos. Lo metes ahí.
0: No, con los indicadores. No te va a dar 1.000 millones. O claro. 700, o lo que sea.
1: Está bien.
0: Me dijo que no, que van a tratar de lo posible de ir a empezar a buscarle la vuelta para llegar a fin de año y cerrar los números. O sea, a mi entender, las cuentas no están ordenadas.
1: A ver,
0: se está gastando más de la cuenta. O mejor dicho, no sé si está gastando más de la cuenta. Se sigue gastando lo mismo, siendo que las proyecciones de las coparticipaciones nacionales y provinciales no han aumentado, al contrario, han bajado. Los ingresos de los recursos propios municipales han bajado.
1: Y los ATN, producto muy poco los que le mandan de ATN.
0: Bueno, hay otro caso, te doy un caso. ¿Sabe cuánto le bajó Nación al municipio de Nogoyá en obras públicas? ¿Cuánto dinero le bajó? ¿Cuánto llegó a Nogoyá?
1: ¿Cuánto?
0: Te pregunto, da una idea.
1: ¿Un número? ¿A mí cuánto ha llegado número para obras de la provincia?
0: Sí. Nación.
1: ¿Cuánto no, Nación, nada.
0: Muy bien, acertó, cero.
1: Nada.
0: ¿Y sabe cuánto le bajó? A ver si me parece que lo tengo anotado. Se me voy a fijar. ¿Cuánto le bajó provincia?
1: ¿Cuánto? ¿Me decís el último número de cuánto de cobró de coparticipación el gobierno nacional de Nogoyá?
0: Acá tengo. En el presupuesto de transferencia capital de provincia para este año se está presupuestado 214 millones de pesos. 214 millones es lo que se presupuestó. ¿Sabe cuánto le da al 30 de junio, cuánto ingresaron?
1: ¿Cuánto?
0: 2.450.000 pesos. Eso representa el 1,14%. Nada. Son dos sueldos o dos dietas de concejales.
1: Teniendo toda la estructura que tiene provincial como para ayudarlo.
0: Es la única provincia, es la ciudad que tiene mayor cantidad de funcionarios de esta localidad. Entonces, es algo que no tiene pie ni cabeza, Ángel. No digo la cantidad de cuántas personas están trabajando en Nogoyá. No lo digo porque no lo sé.
1: Sí,
0: pero muchas sé. Casi gran parte del estado provincial son de Nogoyá. Gran parte. y que te bajen el 1,14% sí, del presupuesto.
1: Somos sumisos, no peleamos por nuestro departamento. No. Yo no sé cómo van a hacer algunos candidatos para agarrar y decir, che, peleamos tanto por esto.
0: Yo te hago un planteo muy simple. Si a vos... Vos no participas de política, pero si uno participa de política y viene y te piden el apoyo, que salgas a militar, que salgas a pedir el voto para Milei, que salgas a pedir el voto para Frigerio, sí. Mínimamente negociá. Decís, bueno, dale, yo te acompaño, pero a mí en esta gestión me bajás un plan de vivienda de 50 propiedades, me bajás para refaccionar las calles, no importa, lo que sea. Ahora, salir a militar, salir a poner la cara... por una gestión nacional, que ya no vamos a hablar del tema, porque nos vamos a ir a otro tema nacional, no han bajado cero dinero, cero, nada, de nada. Y esto te lo digo porque el martes, cara a cara con la subsecretaria, yo ya lo sabía por los números, lo hablamos y ella me lo confirmó, sí, no, de Nación no ha bajado nada, para obra pública, cero. Y provincia ha bajado 2.450.000 pesos.
1: Una broma, un chiste.
0: 1,14% de lo presupuestado. Nada.
1: Cobra Mayona el que sí. cobra más Verdiña. No, Verdiña cobra más.
0: Sí. 2.450.000, indudablemente. Entonces, no sé. Yo no los entiendo. Sinceramente no los entiendo. Ya, más allá de que yo lo puedo mencionar, y lo que yo te estoy contando está acá en los números. No es que
1: ¿cuánto es el presupuesto 2026 que tuvo la municipalidad? ¿De cuánto fue el presupuesto?
0: El presupuesto fue de 18.000. Ya te digo con exactitud. A ver si lo tengo acá. 18.249 millones. Y ahora lo que... En la ampliación se va a ir a 20.873 millones.
1: ¿Repetimiento se lo anotaste, Majo?
2: 18.249
0: millones, 852.849.
1: Uh-huh.
0: Sí, 18.250, ponete.
1: Bien.
0: Y ahora se eleva a 20.873.
1: 611 millones no es nada, José. No es nada. Para el Estado no es nada. Lo paga con la coparticipación que viene, que viene, el mes que viene.
0: Sí, bueno, 600 millones, sí, en déficit. En 6 meses. Oh, en 6 meses. No estamos hablando de
1: eso. ¿Puedo decir que a Serra le dieron mal los números o le hizo mal la cuenta cuando antes que por eso sabía que se iba?
0: Para mí se fue... Se fue bien, sabiendo lo que se venía, dije, me voy antes. Sí, claro, queda paradito.
1: O sea, dejó la bomba y se fue. Por eso lo están llamando, vení a desarticular la bomba, le está diciendo Snyder.
0: Y va a tener que hacer malabares. De acá a diciembre va a tener que... Si no es que se pide un crédito, porque, si como te dije anteriormente, si se sigue con esta línea, con este gasto, igual no va a disminuir.
1: Tengo igual,
0: porque otra cosita que yo te voy a mencionar, que tal vez es importante. Todo lo que hablas de coparticipación provincial o nacional, acá en el municipio vos no lo manejás. O sea, es plata que viene y vos no tenés las herramientas para aumentarla. ¿Por qué? Porque es el IVA, por el impuesto a la ganancia. En el estado provincial son los impuestos inmobiliarios, automotor. Vos no tenés, desde el municipio, vos no tenés herramienta para incrementar. La única trabajo que vos tenés que hacer acá en el municipio es incrementar la recaudación propia, o sea, las tasas.
1: Sí.
0: Si vos no tenés un programa de... empezar a recuperar, porque luego ya ha tocado el piso de morosidad altísima. Ya estamos casi en el 70% de morosidad, o sea, de 10 propiedades pagan 3, 7 no. Y si vos no tenés un plan de recuperarlo, ¿por qué? Porque tenés un grupo de familias que tal vez no llegan, porque son jubilados, no llegan, no tienen dinero. Pero tenés otro grupo que sí tiene capacidad de pago. Pero a veces el efecto contagio de la inflación, de la situación económica, o lo que le busque, a veces hay muchos, te digo, que dicen, bueno, va a sacar una moratoria el año que viene, pago todo, mientras tanto esta plata la destino a viajar, comprar el auto, no sé. Entonces, deja de pagar. Hay un efecto contagio de aquellas personas que tienen poder adquisitivo para pagarlo, pero lo dejan de pagar porque el resto no lo paga. Uh-huh. Y después también comentaba ahí que analizando los números de las obras que se están haciendo por contribución por mejoras, que es con fondo de los frentistas, que se hacen cargo del 50%, una vez que cumplen con ese porcentaje se empieza la obra. Bueno, hemos visto que una vez que la obra se realiza hay una baja en el cumplimiento del pago. ¿Cierto? Bueno, ¿por qué? Porque he dialogado con vecinos que le han pasado la obra, que ya tienen el asfalto, el hormigón, y entonces tienen la, no sé, tienen la opinión de que el vecino no paga y se favoreció con esta obra gracias a que yo puse. Entonces dicen, de ahora en adelante que ya tengo la obra puesta en casa, que me cobren en cuota, cuando pueda.
1: Sí.
0: Y eso lo dialogamos el martes con la subsecretaria, y ella dice que manifiesta que sí, que se está dialogando con los frestistas para que sigan pagando, y aquellos que no pagaron nada empiecen a cumplir y pagar. Te digo más, y acá no te voy a dar nombre, pero va a haber en la inauguración de la calle 3 de febrero, entre Contín y San Luis, se va a hacer la obra de hormigón. Esos vecinos han cumplido ya con el porcentaje, pero hay unos vecinos que no han puesto un peso. Y en el momento de la inauguración va a ser el primero en que esté con la foto con Bernardo. No te voy a dar nombre porque...
1: ¿Lo vamos a buscar?
0: Te tiro la bomba.
1: Lo vamos a buscar a ver quién es el que va a salir con la foto y no puso un peso.
0: Exactamente. Entonces hay vecinos de esa cuadra, te digo más, que están indignados.
1: ¿Y sí?
0: Y sí, porque ellos están haciendo el esfuerzo de poner unos pesitos para que la obra se haga, y siendo otros que son vivachos...
1: ¡Qué bárbaro!
0: No ponen un peso y van a ser favorecidos por la obra.
1: Yo te pregunto, en el desconocimiento de los números, ¿no? Si tiene de coparticipación 224 millones este mes y tiene un déficit de 648 millones, ¿no? Sí, ¿lo puede llegar a cubrir a poco o está todo destinado a la coparticipación a sueldo? Y ahí donde se le compromete, se les complica, ¿no?
0: Lo complicado es los gastos corrientes, o sea, ya sea sueldos y servicios. Indudablemente que se le ha aumentado el porcentaje, pero normalmente estaban dentro de un 85% de lo que ingresaba en las coparticipaciones provinciales, nacionales, más lo que se recauda acá, iba en un 85. Hoy ya va casi en un aumento arriba de un 90 y pico, o sea, que le queda un margen muy bajito de 1, 2, 3% para destinarlo a obras. Que hoy en día, si vos salías, dejemos de lado la contribución por mejora, o sea, dejemos de lado sí. Lo que es lo que se hace de este hormigón. Pero vos recorres la ciudad y vas a ver que se puede estar haciendo, que está buenísimo, unas veredas del paseo, no sé si hay en Boulevard Sarmiento,
1: sí.
0: Que va, cada tanto se va haciendo una obra. Después yo no recuerdo otra obra que está haciendo con fondos propios el municipio. No veo, puede ser allá, cerca de, bueno, Villa Guiano, creo que también hicieron una veredita, pero más allá de eso, no veo.
1: José, te llevo a lo mismo, más allá en los números, pero no me quiero ir porque tengo muy poco tiempo, digo, sí. A ver, me voy hoy a la mañana, se firmó un convenio con Enersa, ayer vino Herbón, Monito Herbón, y habló de algunas cuestiones, cuáles son los beneficios que tenemos, la red no llegaría a toda la ciudad, sino a una parte de la ciudad, el tema de Enersa y los paneles solares, el tema de decir, contamina o no contamina, cómo es el tema, todas esas cuestiones, ¿ustedes han pedido algún informe con respecto a este nuevo parque solar, que por un lado se ve bien porque es energía renovable, ahora... Sí. Enersa estaba desesperadísimo por poner algo en Nogoyá porque sabía que necesitaba por alguno. En 2025 tenía que tener cubierto tanto terreno de energía renovable por convenios internacionales.
0: Sí.
1: Ahora, si yo sé que, vuelvo a lo mismo, si vos querés esto, como decíamos el voto de Figueroa, dame obra. Si claro. Vos querés esto, Isa Castellino, estoy viendo recién, le trajeron una moto niveladora, te compré una moto niveladora. Veo algunos lugares y me parece que algunos no hay un poder de negociación en esto, ¿no? Es decir, si vos Enersa me da esto, por lo menos da regalame dos camionetas, 0 kilómetros. No,
0: ahí tengo entendido que Enersa va a traer lo que hacen unos paneles solares para, lo van a instalar, tengo entendido, donde hay mayor consumo, y hoy creo que es...
1: ¿Y le bajan? Entonces ahí le bajan, ¿van a pagar menos los vecinos?
0: No, los vecinos, olvídate, no tienen ningún beneficio.
1: Entonces, ¿para quién tiene beneficio entonces si le hago un parque solar en...? O sea...
0: El parque solar lo que hace es incorporar energía a la red, pero vos, ¿a vos beneficio? Nada, cero. ¿No entendés? Claro, lo que hace... Te termino la idea.
1: Seguimos para lo más grande.
0: Termino la idea. Este parque solar que se instaló ahí en el parque industrial, el municipio le da el comodato para que lo instale, y Enersa le va a suministrar otros paneles solares para el bombeo de obra sanitaria. Aparentemente lo van a poner ahí es, o sea, el municipio tiene que decidir dónde poner los paneles solares para disminuir el costo de energía. Uno era, podía ser el corralón, en principio, y el otro era obra sanitaria. ¿Por qué obra sanitaria? Porque es donde hay mayores motores grandes y que están de manera permanente. Porque vos tenés que lograr de que esté continuamente en consumo. Porque lo que no te consume, vos lo traes acá, por decir un ejemplo, ¿no? Vos lo traes los paneles solares acá.
1: Sí.
0: Ahora están prendidas las luces, ¿no es cierto? Te va consumiendo la batería y te va consumiendo lo que tiene el panel solar. Vos cerraste acá el estudio, apagaste vuelve todas las luces,
1: sí.
0: Y esa, la energía que, esa energía que sobra la inyecta a la línea. La inyecta.
1: Sí.
0: No es que te quede guardada para mañana.
1: Está bien.
0: Pero, si pero la pregunta es, ¿tiene algún beneficio el contribuyente? No. ¿Vas a seguir pagando la misma luz? No tiene nada.
1: Seguimos haciéndole la gauchada a Don Enerza y a Don Estado, pero a ver, la gente no lo ve.
0: Desconozco el
1: Seguimos lo mismo.
0: Desconozco el programa que tiene Enerza de empezar a no sé si a difundir o a implementar. O...
1: ¿Quién fue el cráneo que le hizo el acuerdo? Che, vení que acá hablo con el intendente para que no, te hagan esto.
0: Ahí desconozco, tenía que preguntarle al ejecutivo.
1: Joder.
0: No, bueno, pero sí. Hay un beneficio.
1: Me voy a otro lado.
0: No, pero hay un beneficio porque Enerza le trae los paneles solares y los coloca en el parque industrial y le suministra, le da los paneles solares para que lo pongan en obra sanitaria para que disminuya el costo de los motores.
1: José, necesitamos para la gente. Eso es lo que necesitamos. No, hay personas del otro lado del
0: contribuyente. Acá el beneficio para el municipio. Para el costo
1: de la energía. Qué hermosa historia. Me voy para otro lado y hay un temita que tiene que ver con el gas. ¿Qué sucede con el gas?
0: El gas, nosotros habíamos hecho una investigación ya el año pasado y presentado distintos pedidos de informe a GasNEA, al Estado Municipal también. Y bueno, ¿cuál es? Hay una normativa que no se puede construir en la red troncal.
1: Sí,
0: no puede, por
1: se
0: seguridad.
1: Puede, sí.
0: Bueno, del proyecto del parque industrial, el acceso que se hizo, el asfalto que se hizo en el acceso, está sobre la línea troncal que va a Victoria. Ese es el tema que nosotros lo estamos trabajando desde ya, te digo, desde el año pasado. Tengo entendido que ya, no sé si en esta sesión o la próxima, Martín García es uno de los responsables, o mejor dicho, es el que va a hacer el informe y va a presentar qué ha sucedido, qué antecedentes tiene, porque tampoco es de cuando él estaba de gestión, es una gestión
1: sí.
0: Anteriores. Que se autorizó esa construcción, ese proyecto. Y bueno, queremos ver en qué estado está, si es real o no. Pero la normativa de GasNEA te dice que no se puede construir en esa red troncal. Y el ingreso al parque industrial está arriba de esa.
1: Con esto cierro, José. No tengo más tiempo, pero decime lo siguiente. ¿Estamos al horno con los números?
0: Estamos preocupados más que nada. De acá en adelante es una esto es una advertencia, esta ampliación de presupuesto es una advertencia de que si continúan con la misma línea, a fin de año vamos a, indefectiblemente van a tener que salir a pedir un crédito para cubrir ese déficit que tienen.
1: ¿Qué opinión te da tantos funcionarios y que no lleguen obras y llegó 2 millones nada más para obra? ¿Y qué opinión te da vos al respecto cuando hay tanta gente trabajando en Paraná, cercano al gobierno de turno?
0: Lo que hace a esta gestión municipal de Bernardo Schneider y de Cire Peñalosa, le ha faltado cintura política en negociar en el momento justo de ello tener que acompañar un proyecto nacional o provincial. Eso es lo que yo veo. Falta de cintura política porque vos te podés plantar el año pasado, en septiembre, octubre, diciendo, acá yo acompaño este proyecto nacional, ¿te acordás el medio término? Que todos salieron a
1: sí.
0: A pedir... Aunque sí. No estaban de acuerdo, porque había muchos, te digo más, conocidos, amigos, correligionarios, diciendo, no estoy de acuerdo con el plan de gobierno nacional, no estoy de acuerdo, pero bueno, somos estructurados, acompañamos. Bueno, ahí me parece que faltó cintura política de dirigentes que hoy en día están en Paraná, o están acá en Nogoyá, el senador, el intendente, no importa. Salir y plantearlo al gobernador, decir, nosotros acá acompañamos, pero necesitamos obras.
1: José, te agradezco que haya pasado por acá. Muy interesante lo de los números. En algún momento ¿Te animás a, no sé si debatir, pero intercambiar ideas con otro concejal?
0: Siempre.
1: Con la educación, con el respeto, como tiene que ser, lo vamos a invitar.
0: Totalmente.
1: Y charlan y debatimos algunos temas que son importantes en esto.
0: A disposición.
1: ¿Te parece? Gracias por haber venido, José. Hacemos una pausa y ya volvemos.

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2: Comenzaron las actividades de la Fiesta de la Juventud 2026. 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Se realizó el lanzamiento de la 10ª edición consecutiva del Nogoyá Emprende en el punto digital ubicado en el SIC. Más de 90 inscriptos hubo en la nueva edición. 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

0: antes de morir.
1: Así estamos llegando al final, ¿eh? Ay, tengo unos números acá tremendo que dejó José Perelló. Y les dijo, queridos enemigos de siempre, llanto de la gente va hacia el mar. ¿Qué pasó? Hablando de va hacia el mar, el Chañar. Perdón. El arroyo Nogoyá, creo que es. ¿Una maquinaria en el agua? ¿Una máquina que se fue al agua? ¿Patinó? Anfibio ahora. ¿Eh?
2: Es la nueva tecnología.
1: Ah,

0: Nos estamos despidiendo, Majo, que te voy a decir la temperatura para el resto de la jornada.
1: Actual 9 grados, como te decía, hay precipitaciones, muy, muy poquita. Una noche cálida de 8 grados, para mañana arrancamos con 9 grados, máxima 14 grados, parcialmente nublado. Sábado mínima de 13, máxima 17, me anuncia lluvias. Domingo mínima de 13, máxima 18, parcialmente nublado, algo de sol. Y para la semana entrante, hasta el jueves, lluvias.
0: Por eso no votamos. Abandonaron la señores. Nunca más se supo de ella. No se habló más. Nos vamos. Mañana quiero una tarde oficialista local. Mañana vamos a invitar a gente del oficialismo a charlar esto. Estos números son importantes. Esta gestión de Bernardo Schneider y de Cidia Peñalosa. Dijo José Pelillo.
1: Se te pegó.
0: Ah, sí. Vamos a charlar mañana con ellos, a ver quién puede hablar. Se ahoga, se hunde en el mar. ¿Nos vamos, Majo?
1: Dale, será hasta mañana. Chau, chau.
0: Chau, chau.

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